0: Aire, aire para el informante, lunes 25 de mayo, 15 grados en Quilmes, otro día patriótico tanto para la ciudad como para todo el país. Un 25 de mayo bastante congestionado en la capital para poder viajar desde los lados de zona norte para aquí, para zona sur. Pero bueno, aquí estamos, otro programa número 97, ya estamos a 3, vamos a darlo en, como se diría, pensé que estaba poniendo otra cosa el señor Manu Cabrera, ya me estaba por enojar, así que bueno. Hoy una mesa muy, muy disminuida, somos dos, con el señor Juan Finazzi mientras está haciendo los posteos de todas las redes del señor del CM, con la figurita del, ¿le podemos decir?
1: Del jefe.
0: El San Pedro Navarro, le podemos decir, la estampita del señor Pedro Navarro de la figurita del Mundial. Estamos con Juan Finazzi. En el segundo bloque van a venir el señor Bruno Lagoria, la señorita Lourdes Gandaria, con todo lo que es el futsal, lo que es el hockey a nivel local. Y tenemos también la columna, como siempre, de la señorita que está en reposo, que está todavía recuperando energías en la, ¿cómo era que se decía? La nave donde se ponían los de Dragon Ball Z para recuperar energía, no me sale el nombre.
1: Y tenía un nombre.
0: Sí, bueno, no, claro. Está en la cápsula la señorita Diana Pavón, está recuperando su ki para volver acá con nosotros. Ahí está el señor Maxi Castro. En su trabajo, como siempre.
1: El señor Maxi Castro fue vivo, dijo: feriado pagan doble, hoy no voy.
0: El señor Matías García, no sé qué habrá hecho en Capital, no lo queremos quemar, que se tuvo que ir a Capital de urgencia, no sé qué pasó. Esperemos que esté todo bien. Pero bueno, otro programa, como decía, programa 97, tenemos la información de los tres clubes, como siempre, de Quilmes, Argentino de Quilmes y Berazategui. Parejo, los tres. Empataron los tres. Tenemos mucha información.
1: No, ¿cómo los tres?
0: ¿Qué dije?
1: El Mate ganó.
0: Perdón, el Mate ganó. Cortó la racha.
1: Después de tanto...
0: El equipo de...
1: Iba a ser Búfalo. Igual, es verdad que los tres vienen de una racha medianamente negativa.
0: Uno está en puesto de descenso y otro salió.
1: Sí. Y Vera, primero que nada, buenas tardes Maxi, sí. Buenas tardes Manu y a todos los que nos están escuchando de otro lado. Uno ganó y salió de abajo, por suerte salió del pozo. Igual hay que ver qué pasa el miércoles porque tiene un rival chivísimo enfrente.
0: De muchos conocidos, ¿no?
1: De muchos conocidos. El otro empató y si bien está en la zona alta, creo que suma tercer partido de manera consecutiva sin ganar. Ahora voy a buscar bien el dato.
0: Y el dos empates y una derrota, ¿no? Berazategui, si no me equivoco.
1: No, porque ganó post-victoriano, después empató con Estrella, empató con Atlas y ahora empató de vuelta.
0: Tres empates seguidos.
1: Tres empates al hilo. Y bueno, y Quilmes que no gana hace 7 partidos ya, así que vienen, si bien obviamente dentro de la mala racha el que mejor está obviamente es Vera, porque a pesar de que no puede ganar, está... Primero, encima está empatando Saca.
0: Saca Chispa 0-0, van casi 80 minutos, eso es bueno para Berazategui. Sí. Y encima juegan la próxima fecha.
1: Sí, juegan la otra semana o esta, no sé si sé que juegan el miércoles, no sé si este o la otra semana. Pero
0: ya
1: bueno,
0: le digo, porque tengo la fecha, la tengo por aquí en el grupo, dame un segundito, ya se lo digo. Pero sí, juega contra el puntero, los dos punteros, porque los dos tienen la misma cantidad de puntos, los separa nomás la diferencia de gol. Así que bueno.
1: Bueno, antes de meternos en Vera, sí. Así que guárdese la fecha para cuando nos adentremos en los clubes de la zona, que los vamos a hacer ahora esta primera hora, porque bien decías, en la segunda lo vamos a tener a Brunito, junto a Lourdes, obviamente hablando cada uno de su columna característica. Primero, déjame mandarle un saludo, bueno, como bien decías, a todos los que nos están escuchando del otro lado, a Dai, a Maxi, al señor Cristian Silva, al señor Matías García y a todos los que se van a ir sumando. Lo que digo siempre, están invitados a participar, a dejar su comentario en el canal de YouTube de Radio Quilmes, que los vamos a ir leyendo con el transcurso del programa. Si no, pueden mandar su mensaje al 11 5508 5530, que nuestro operador Manu lo va a estar recibiendo y obviamente lo vamos a estar pasando al aire. Para los que se preguntan, ¿se puede mandar audio? Sí, se puede mandar audio, ojalá que con el filtro necesario sí, al cual nosotros esperamos. Ah, yo no espero ningún filtro, pero bueno, sí, el que espera la radio, obviamente.
0: Como vienen los tres clubes, no, los dos clubes, mejor dicho, acá de la zona, me parece que filtro no
1: sí,
0: va
1: no,
0: a haber.
1: Sí, no, filtro no va a haber. Pero bueno, déjeme saludar al señor Matías García, que aparece en la caja de comentarios y dice, bueno muchachos, buen programa siempre con ustedes, ganó el mate y es noticia. El señor Matías García, que el sábado iba a salir con nosotros y cuando llegó a Buró desapareció. No lo vi más, no sé qué fue de la vida del señor Matías García.
0: ¿Lo pescaron?
1: Lo secuestraron, lo atraparon. Mirá. Así que...
0: Por lo menos dio señal de vida.
1: Sí,
0: días
1: sí,
0: después.
1: Sí. Estoy no,
0: sábado, 2 días después.
1: Como Jesús, al tercer día resucitó en el programa, resucitó entre nuestros seguidores. Así que nada, le mandamos un fuerte abrazo. Sé que bien está, obviamente, el que entendió, entendió. Pero nada, yo no sé nada de la existencia del señor Matías García desde el sábado a la noche.
0: Al señor Bruno Lagore le podemos preguntar qué pasó el sábado.
1: Yo lo vi cantando a Mario Luis, pero en el grupo nuestro no estaba. Aprovecho para mandarle un saludo al amigo Kevin García, que después se enoja porque dice que no lo saludamos. Así que nada, le mando un saludo entonces a Kevin.
0: El marido de la Caniche también, de la Caniche 2.
1: Claro, y al Colibrí García, que vaya a saber qué estaba haciendo. Y el saludo para Eduardo D'Angelo, que dice, dejo comentario, feliz día de la patria, muy lindo el programa. Como bien decía Eduardo, el feliz día obviamente de la patria para todos.
0: ¿Nos recibirá con pastelitos en el mate el miércoles?
1: Ojalá, no sé si estará, que nos avise si lo vamos a ver o no. En el mate, el otro día lo vi en Arsenal al señor Eduardo, obviamente como siempre laburando y como siempre también prendido a todas nuestras transmisiones. Así que nada, vamos a dejar los saludos de lado, nos vamos a ir metiendo en las columnas de cada uno de los clubes de la zona, pero obviamente vamos a estar dentro de la zona. Pero como cada lunes, antes de arrancar...
0: Arranca con la señorita.
1: Claro, antes de arrancar con los clubes, primero las damas. Vamos a ir con el informe de la señorita Diana Pavón, que el lunes pasado salió en vivo por llamada. Pero bueno, hoy no, por cuestiones obviamente de organizativas de ella, no puede estar por llamada, tampoco puede estar acá. Así que cuando Manu me dé el ok, nos vamos a ir adentrando en los clubes de la zona de vóley, lo de siempre, el gimnasio
0: municipal
1: de la liga, no,
0: perdón,
1: la Federación Metropolitana. La liga clave es de primera. Ojalá los pibes estuviesen compitiendo ahí. Pero bueno, nos vamos a ir metiendo obviamente con los clubes de la municipalidad, de la localidad de Berazategui, GMB, el Club Deportivo de Berazategui, el Benito Quinquela Martín, el Club Siciliano y bueno, todo lo que respecta a la Federación Metropolitana de Vóley, perdón, obviamente en sus distintas categorías, en sus distintas divisiones. Así que para arrancar, arrancamos con el informe de la señorita Diana Pavón, como digo siempre. Arrancamos con la Federación Metropolitana de Vóley en la categoría masculina.
2: Empezamos con los mayores masculinos. El Gimnasio Municipal de Berazategui de tercera división por la fecha 8 perdió 3-1 frente a Atlanta con parciales de 16-25, 11-25. Ganaron el tercer set 25-23 y perdieron finalmente el cuarto set 25-20. Por la fecha 9 van a recibir a los Andes el miércoles 27 de mayo a las 9:30 de la noche. Siguiendo la misma categoría, el Club Deportivo Berazategui por la fecha 8 ganó en su visita a Bella Vista B con parciales de 25-22, 25-22 y 26-24. Por la fecha 9 van a recibir a Barrio Moderno el miércoles 27 de mayo a las 9:30 de la noche. Finalizando con el Benito Quinquela Martín de cuarta división, en la fecha 8 cayó en tiebreak en su visita a Monte Grande y por la fecha 9 deberán recibir a Asturias. El partido será el miércoles 27 de mayo a las 9:30 de la noche.
1: Bueno, ahí escuchábamos a la señorita Diana Pavón hablando de la Federación Metropolitana de Vóley, obviamente en la tira masculina, hablando de los clubes de la zona. Así que nada, ya pasó lo que es la rama de Gimnasio Municipal de Berazategui, del Club Deportivo Berazategui y obviamente la rama también del Benito Quinquela Martín, los tres clubes de Berazategui. Obviamente hay más clubes, pero los que compiten de manera oficial, perdón, y que nosotros cubrimos en la rama masculina. Al igual que el lunes pasado, le recordamos a la gente que dentro de pocos días, dentro de pocas semanas, vamos a estar metiéndonos en lo que ya va a ser la previa al clásico de la zona, a lo que va a ser la previa al clásico más fuerte que hay de los clubes de Vera, obviamente en la rama de vóley, lo que es entre el Club Deportivo Berazategui y el Gimnasio Municipal de Berazategui. Ojalá que ya con la señorita Diana Pavón presente, obviamente, para los comentarios, y después veremos quién va a ser el que relate ese partido. Pero bueno, Nos metemos ahora con las chicas, con la división dama del Gimnasio Municipal de Berazategui, del Club Deportivo de Berazategui, del Benito Quinquela Martín, y bueno, los que se suman también son las chicas del Club Sicilianos, así que ahora escuchamos el informe de las chicas.
2: Pasando ahora a mayores femeninas de la Federación Metropolitana de Voley, tenemos al Benito Quinquela Martín de Cuarta División Damas, que por la fecha 8 ganó de local 3-0 frente a Escobar, con parciales de 27-25, 25-19 y 25-22. Por la fecha 9 van a visitar a Maccabi el viernes 29 de mayo a las 9:30 de la noche. Pasando ahora a Sexta División Damas, el Gimnasio Municipal de Berazategui por la fecha 8 ganó 3-0 en su visita a Estrella de Wilde, con parciales de 25-23, 25-18 y 27-25. En la fecha 9 van a recibir a Paiv el viernes 29 de mayo a las 9:30 de la noche. Finalizando con el Club Deportivo Berazategui, las chicas del Depo perdieron 3-1 en su visita a Independiente B y por la fecha 9 deberán recibir a Estrella de Wilde el viernes 29 de mayo a las 9:30 de la noche.
1: Bueno, ahí pasaba el informe de la señora. Sí, justo me agarran preparando.
0: Y a mí me agarraron con los brazos extendidos atrás.
1: Justo me agarran preparando el mate.
0: ¿Qué yerba usa, señor Juan Finazzi? Sí, tiramos el chivo, si quiere.
1: La yerba Baldo, la yerba de los campeones del mundo, obviamente. Que bueno, obviamente les agradecemos ahí a los muchachos de Baldo. Así que nada, la yerba de los campeones del mundo. La yerba Baldo, le di a usted, ¿no? Sí, le di
0: sí,
1: uno.
0: Sí.
1: Después voy a estar repartiendo más sobrecitos de Baldo. Y bueno, nada, lo que decía, ¿no? Allí pasaba el informe de la señorita Diana Pavón, hablando de los clubes de la zona, hablando de la tira masculina y obviamente también de la tira femenina en lo que respecta a la Federación Metropolitana, obviamente con los clubes que nosotros cubrimos, con los clubes de la zona, los clubes de Berazategui, Siciliano, el Gimnasio Municipal de Berazategui, el Club Deportivo de Berazategui y me está faltando uno, el Benito Quinquela Martín. Así que nada, ya con el informe de la señorita Diana Pavón dados, nos vamos a ir adentrando en los clubes de la zona, pero hablábamos de la yerba de los campeones del mundo.
0: Sí.
1: ¿Sabe qué? Llegué a la radio y me encontré con una con ustedes que sabrá que yo colecciono el álbum de figuritas.
0: Sí.
1: Y llegué a la radio y me encontré con, calculo que será un extra sticker de esos
0: de
1: que
0: la actualización que va a venir con Neymar.
1: Claro, calculo que será un extra sticker de esos que no salen. Y mire la figurita que me salió. No sé si usted lo conoce, si lo conocen a este jugador, pero que está torcido. Me encontré con esta figurita, calculo que será
0: el señor de la selección juega.
1: Claro.
0: Con Mancuso, con Goicochea.
1: Yo calculo que será un extra sticker de la selección, de obviamente el jefe, del capitán de este barco,
0: de
1: del
0: Peter.
1: Señor, claro, del señor.
0: No diga barco, no haga todo referencia a eso, por favor, en este día.
1: Del señor, claro, tiene razón. Del señor Pedro Navarro Robles, que bueno, calculo que es la figurita de edición limitada de Panini. Así que bueno, el que la quiere, podríamos armar algo para vender.
0: No, pero bueno, llegué y los chicos de último, ¿cómo era último turno?
1: Sí, sí, sí. Así que podríamos hablar con los chicos de último turno y decirle que nosotros también queremos la nuestra. Ahora lo voy a buscar en Instagram y decir, muchachos, si nos están viendo, los chicos del informante también queremos una. Así que nada, llegamos y lo encontramos ahí a Pedro.
0: ¿La de los operadores va a estar? ¿Está la figurita de los operadores? Sí. ¿La de la señorita Picante Morales? No.
1: Igual la de Manu también es edición limitada, porque sí. Manu es operador y conductor.
0: Ah, así también, es verdad.
1: Esa vale doble, es más cara.
0: Mixtape, ¿era no su programa, señor? Mira cómo me acuerdo, ¿no?
1: Claro, hay que tirar el chivo también. ¿Qué está los sábados, no? ¿O los miércoles? Sí, los sábados. Creo que es el último programa de la tira, ¿no? ¿El de usted? El más importante.
0: Lo mejor después, para lo último, dice.
1: Después del nuestro. Así que nada, si los sábados obviamente no tienen nada que hacer, ¿me dice bien el horario? Así lo tiramos bien en chivo, obviamente. De 2 a 4 de la tarde. Bueno, si el sábado obviamente no hay transmisiones nuestras de los partidos de los clubes de la zona, prenden el canal de
0: la previa, por lo menos hasta las 3 y media, por ahí.
1: Claro, hasta las 3 y media, se prenden al canal de Radio Quilmes o sintonizan la 106.5 y lo escuchan a Manu con mixtape. De todo un poco, ¿no? Nada centrado. Es un programa en el que podemos hacer de todo.
0: Perdón que lo diga, pero como el señor operador, o sea, como sus neuronas. Como sus neuronas, digo, como... O sea, nada centrado.
1: Así que nada, préndanse ahí al canal de Radio Quilmes. Va, quédense, mejor dicho, suscríbanse para también estar prendidos al programa de Manu. y a todos los programas. Sí, sí. Los jueves también está justamente Pedro con micrófono, abierto.
0: ¿No está más, Pedro? ¿Qué pasó? ¡Para! ¿Eh?
1: Nada más. Mira,
0: pero que... ¿los recortes de qué son? Los recortes.
1: Ah, son notas.
0: Bueno,
1: mira, bueno, préndanse para ver las notas que hace en el canal de YouTube. Bueno, porque las notas sí están. Yo las veo. Claro, bueno, préndanse que para el que le gusta más la política, nosotros no la solemos tocar, pero bueno, está Pedrito ahí con obviamente sus entrevistas. Y bueno, obviamente todos los programas. Bueno, está el señor Lucas Zarballo, sí. Están los amigos de ADN Cervecero también, sí. Con mi amigo Gaby, mi amigo Laucha. Así que nada, está Walter también de Noticias Cerveceras, así que bueno, él no está con Noticias Cervecera, él está con Deportes del Sur, así que...
0: Y están los muchachos también de Quilmes, una masa. Se copó de Quilmes,
1: sí,
0: acá.
1: Sí, sí,
0: se falta del mate, ¿por qué es eso, señor?
1: Y le podría decir a Manu que... A Marian que...
0: Que claro, se venga de...
1: Marian, pero le queda lejos.
0: De Seiza, ¿no?
1: De Lanús.
0: No, de Lanús.
1: Él es de Lanús.
0: Ah, está acá nomás.
1: Sí, pero termina tarde. Bueno, pero le podría decir de armar un... De armar, no, en realidad de volver al aire con el programa original del Mate Tiene Banca. Pero bueno, eso se verá más adelante. Así que nada, lo que decíamos, préndanse a la grilla de Radio Quilmes para estar al tanto de todos nuestros programas. El saludo para el señor Toti Pintos, que dice: hoy estás contento, ¿no, Juan? Más aire que jugar en la altura tomaste. Capaz voy el lunes que viene, una final del mundo. Bueno, lo esperamos obviamente a Toti en la barranca. Sí, bien decía, bueno, ahora nos vamos a estar metiendo con los clubes de la zona. El Mate que tiene que una rival, una final, sí, adelantada con Ituzaingó. Y
0: hay noticias en primera C.
1: Y él, calculo que también estará medianamente contento, no por el empate con Villa San Carlos, sino más que nada por la por el aire que le dio Real Pilar empatando con Villa Dálmine, que le iba ganando y se lo empató. Dígame, ¿qué noticias?
0: Gana Victoriano Arenas 1-0 a los 40 minutos. Esto le da un aire, un poco de una diferencia de un punto a Berazategui, el equipo naranja. Pero ahora se suma a Victoriano, el conjunto del señor Luis Ventura, porque queda tercero con 20, al igual que Estrella del Sur, que sería, vamos a decir, el top 3. Saca Chispa con 21 y el Naranja con 22. Están todos pegaditos.
1: Bueno, sí, era justo lo que iba a decir, ¿no? Si bien era un partido que Saca Chispa necesitaba ganar, Victoriano también estaba obligado a ganar, porque bien decía Maxi, estaba ahí entre los tres primeros de arriba. Llegó el señor Bruno Laboria, ¿no? Si no escuché mal, sonó el timbre. Así que bueno, si está del otro lado, que pase el gordito y que se siente en la mesa, que se vaya ubicando. Total, está la cámara doble, así que está invitado a pasar. Ah, llegó,
0: llegó con correa.
1: Con colita. Bueno, mientras se van ubicando los muchachos... más fácil se sienta ahí. Y sí, tiene razón. Bueno, mientras se va ubicando el señor... Pero igual no entra en la cámara, así que...
0: Hay que acomodarla, si no.
1: Ahí entra mano a acomodarla mientras tanto hablo yo. Bueno, aprovecho para nuevamente invitarlos a que se sumen a la transmisión, a que dejen su comentario, a que dejen su saludo, a que dejen su opinión o a que dejen su pregunta, que obviamente no molesta, porque es verdad que muchas veces por ahí el hincha o la gente no está al tanto de algo y
0: sí.
1: Tiene la duda, y si se la podemos responder, la vamos a estar respondiendo. Si no, pueden mandar su mensaje al 11 55 08 55 30, que nuestro operador Manu lo va a estar recibiendo, lo vamos a estar pasando al aire. ¿Cómo le va, señorita? Buenas tardes. De gala vino hoy, vino de pantalón engomado, de una semibota, vino de
3: no,
1: vestir.
3: Semibota no, es un morcego, ¿no sabes lo que es un morcego?
1: Qué sé yo, qué me importa. Bueno, vino de vestir hoy.
3: Bueno, buenas noches, vinimos
0: buenas,
3: para arriba.
0: Buenas noches, sí, bueno, gracias, buenas noches, sí. Noche, sí.
1: Vino un pedo ya. Sí, ya vino un pedo, ya no sabe ni qué dice.
0: Lo que tomó el marido el sábado le pegó a ella.
3: Te paso. Bien, contenta de volver, hace mucho que no veníamos con Bruno, pero bueno, nada, estoy feliz. Sí. No, veníamos de, vimos de cumpleaños rápido, estábamos en cumpleaños de la sobrina, así que bueno.
1: ¿Nombre?
4: Amelie.
1: Bueno, el feliz cumpleaños entonces para Amelie, no sé si fue hoy o ya fue.
3: Amelie.
1: Como a Emery de Duki. Así que nada, le mandamos un feliz cumpleaños a la sobrina de Brunito, que estuvo cumpliendo 2 años. Y bueno, y vinieron de ahí. ¿Cómo estás, Bruno? Buenas tardes.
4: Buenas, chicos, Juan, Maxi. Nada, otra vez acá. Dos programas seguidos que vengo, la verdad. Hoy creo que va a llover, la verdad. Lo voy a ser sincero. Nada, ojalá, obviamente contento por volver y también con mucha información, tanto de Unión Boca Futsal y también lo que importa que es Brasate.
1: Bueno, si vino preparado, vamos con su columna, si no, nos vamos metiendo con los clubes de la zona. Estábamos justo por...
4: No, mejor con los clubes de la zona, que es lo que más al tanto.
1: Bueno, listo, perfecto. Vamos metiéndonos entonces con los clubes de la zona.
0: ¿De abajo para arriba, de arriba para abajo? ¿Cómo hacemos?
1: No, arrancamos con Vera, que ya íbamos mencionando sí. De abajo para arriba. Arrancamos con Vera, que ya veníamos hablando y mencionando un poquito la victoria ahí de Victoriano Arena sobre Sacachispa. Ya termina, ¿no? ¿O ya terminó?
0: 88 minutos, sigue ganando Victoriano 1-0 y también hay gol de Muniz, gana a Fénix, al equipo de... ¿Cómo era? ¿El señor Miguel Palacios?
1: Diego
0: Palacios, porque dije, bueno, Diego Palacios es el que está a préstamo de Argentinos de Quilmes.
1: Supuestamente.
0: Así que gana el equipo de Muniz 1-0, que están en la zona baja del grupo B.
4: Perdón, jugaba Sacachispa hoy también, ¿no?
1: Sí, está perdiendo 1-0.
0: Pierde con Victoriano 1-0, en minuto 88, así que ya está ahí a punto de terminar. En el grupo de periodistas de Brazate dicen que fue un golazo, así que hay que ver los 40 minutos del segundo tiempo. Y
1: bueno, ahora si lo encuentro repetido, lo descargo y se lo paso a Manu para que lo pasemos. No, todavía no, lo de Boquita no lo vamos a ver, Manu. Yo sé que el corazón te lleva a quererlo ver ahora, pero no, todavía no vamos a hablar de Boca. Vamos a hablar, ¿eh? Vamos a hablar de Berazategui, es algo parecido, pero ay, obviamente miro no es. Vamos a hablar un poquito de la Asociación Deportiva de Berazategui, que fue el segundo en jugar. Jugó ayer a las 15:30 horas, recibió en condición de local Argentino de Rosario por una nueva fecha de la primera C, por la fecha número 13, donde fue empate a 2, justamente entre el Naranja y el conjunto rosarino. La transmisión en vivo de lo que fue el partido la tuviste en nuestro canal de YouTube con los relatos del señor Bruno Lagoria, los comentarios del señor Lucas García, ¿no? Y bueno, y la producción técnica barra
0: apoyo
1: moral del señor Lagoria padre. Así que nada, estuvimos presentes ahí en el estadio Norman Lee para lo que fue el empate 2-2 entre Vera y Argentino de Rosario. Un partido para el neutral lindo, un partido plagado de llegadas, plagado de goles, plagado de hechos, porque Berazategui lo fue ganando en dos ocasiones, se lo empataron dos veces, Argentino de Rosario terminó con uno menos porque le echaron a uno de sus jugadores, pero bueno, lo cierto es que el Naranja se quedó con un solo punto de local. Los goles del equipo de JJ lo hicieron Gustavo Fernández y Brian Benítez, los chinos como me gusta decirle a mí, y bueno, un Berazategui que suma un punto.
0: Lo que le cuesta, con los de equipo de abajo, sí, porque sí, le pasó con Atlas en el Interzonal, le vuelve a pasar ahora con Argentino de Rosario, que está último en la tabla de posiciones, tiene 11 puntos, que viene de 3 empates, mejor dicho, de los últimos 5 encuentros, empató 4 y perdió 1 Argentino de Rosario, así que...
1: Sí, un Vera que le cuesta a los de abajo. Y bueno, era justamente también lo que iba a decir. Un
4: con JJ Urquiza también le había costado el local, sí.
1: Sí. Y Vera que con este empate llega a 3 empates de manera consecutiva. Bueno, lo decíamos en la previa. Con Atlas en General Rodríguez, con Estrella del Sur sí. En Alejandro Cor. Y ahora con Argentino de Rosario de local. Un presente Naranja que parece que con los de abajo hace un poquito sí. De agua, porque el de ayer fue un partido que no jugó bien Vera, lo dijo el propio JJ, que igual termina sacando un punto, pero que si vos también lo ves con uno menos y de local empatar ante el último, creo que obviamente en la previa nadie lo esperaba, y mucho menos a la hora del partido cuando la señorita
0: se pone
1: a ritmo de Vera. A ver, lo que decía era que bueno, Vera sumó su tercer empate de manera consecutiva, y si vos te pones a mirar los últimos 5 partidos de Vera, perdió con Victoriano Arenas.
0: Sí.
1: Ganó el próximo partido con Lugano.
0: Sí.
1: Y ahí después empató 3 al hilo. Sí. Por eso también decíamos que Vera entró en esta meseta de que la realidad no tiene una buena racha. Más que nada porque perdiste el invicto de local, empataste contra el último de local. Está bien, tuviste 2 de visitante donde pudiste sacar un punto, pero obviamente Vera espera ganar, Vera espera seguir en la zona alta, y tampoco aprovecha de que Sacachispas pierde punto, porque Sacachispas tuvo 2 derrotas al hilo, también tiene ahora 3 empates de manera consecutiva, y parece que Vera nunca termina de aprovechar esos puntos que pierde Sacachispas, ¿no, Brunito?
4: La verdad que con Argentino de Rosario fue mucho más el segundo tiempo por parte de los rosarinos, porque ya con uno menos parecía que se había Parecía que Berazategui lo iba a buscar y al final no fue así, porque con uno menos Argentino Rosario hizo mucho más con la llegada de Wilfran Quito, creo que era, y con la llegada del 8, el colombiano es una máquina, que la verdad que la pisó en se la mostró la pelota a Vera, a Brian Cortés, la verdad que fue un gran jugador.
0: Brian Robles.
4: Y la verdad que fue un partido de que Rosario, Argentino Rosario, se podía llevar los tres puntos, porque Chapa Dorto no estaba fino, Nahuel Pombo para mí en el medio estaba jugando solo también.
0: Diego Palencia, sí.
4: No era Sánchez, perdón. El 8 creo que...
0: El 8 Diego Palencia, tengo la planilla.
4: Ah,
0: aquí.
4: Bueno. La verdad que Berazategui...
0: Sánchez Palencia.
4: Ah, está bien, por eso. Me había confundido. La verdad que Berazategui tenía que irlo buscado ya desde la expulsión. Porque yo creo que en la mitad de cancha estaba solo Nahuel Pombo. Obviamente que Guillermo Santillán estaba de atrás, pero a la hora del ataque el Chapa no le salía una. Hubo un codazo que no sé si ustedes lo vieron. El codazo que le dieron a Nahuel Pombo, que era para echarlo. Fue la misma pulsión que le pasó al Chapa Duarte, fue la misma, y lo echaron por tres fechas, que es lo que decía el Chapa Duarte en la zona mixta, que a mí me echaron por la misma jugada que le pasó a Nahuel Pombo y le cortó tajo así.
1: Pero
4: en la cámara
1: a Nahuel no lo echaba,
4: sí, más o menos.
0: No, pero el recibió el que recibió.
1: Ah, fue Nahuel el que recibió.
4: Sí, Nahuel el que recibió.
1: Pensé que Nahuel lo había dado.
4: No, por eso decía en zona mixta en el Chapa, que a mí me echaron por la misma jugada, creo que fue contra...
1: Victoriano Arenas. Después se pierde Lugano, se pierde Atlas y se pierde Estrella.
4: Sí, bueno, por la misma jugada...
1: No, perdón, fue con... Sí, dije bien, fue con Victoriano
4: Arenas.
1: Sí,
4: porque fue visitante.
1: No, fue de local, fue de local.
0: Fue de local, que fue... Lado derecho,
4: sí.
0: cerca de la platea.
4: Sí. Y nada, la verdad que yo siento que Berazategui hizo agua y la verdad que él tendría que haberlo buscado mucho más. Y ahora tampoco, igual, ustedes dicen Berazategui, pero Sacachispas no, tampoco está aprovechando el desequilibrio que tiene Berazategui con estando siempre en la punta.
0: Es que sí, lo que está aprovechando es Victoriano, porque
4: ganó
0: tres de los últimos cinco,
4: cuatro, tres seguidos, bueno.
0: Ganó tres y empató dos.
4: Ganó dos. Estaba séptimo ya en la tabla. Es el que mejor estaba aprovechando los dos de arriba.
0: Yo siempre le tengo miedo a Leandro Alem. En todos los campeonatos, Leandro Alem siempre fue el que a Berazategui lo complicó en todos. Pasó el campeonato pasado.
4: Igual este campeonato con Berazategui, por ejemplo, no jugó.
1: Bueno, pero si vos te pones a pensar, claro, en el campeonato Berazategui siempre le gana a Lenny.
4: Dejó afuera el campeonato pasado.
0: Es en el mata-mata, es otra cosa. Puede pasar.
1: Pero bueno, el año pasado también no lo había ganado Vera en el torneo regular y en el mata-mata. Bueno,
4: la última fecha.
0: Ganaron los dos partidos.
4: ¿No fue la última fecha? Que había jugado contra Alem.
0: En el torneo, sí, en el regular. Sí, última fecha. 4-0. Y después jugó en las semis.
4: 4-0 había ganado. Que fuimos todos nosotros.
1: Después, bueno, fueron de verdad. Después la Madrid y después Alem en el Normal League, que termina quedando afuera en cuartos, claro. Pero bueno, lo cierto es que Berazategui empató 2-2 con... Sí, haga matute. Empató 2-2 con Argentino de Rosario.
0: Sí.
1: Cuando, bueno, quedé ahí trabado. Lo cierto es que fue...
4: Casi es Argentino de Quilmes.
1: No, ahí quedé trabado.
4: A mí me
1: la
4: pasa,
1: cámara.
4: A mí, si escuchan la transmisión, lo dije 10.000 veces Argentino de Quilmes.
1: Aparte son dos equipos medianamente parecidos porque tienen el mismo color. En realidad, Argentino de Rosario es azul, pero todos le ponen el viejo escudo que es celeste. Pero bueno, el saludo para Piru, que el otro día me daba la explicación entre quién es el homónimo y no, porque Argentino de Merlo no es homónimo del mate, porque el primer nombre es Club Social Argentino, después se puso Argentino de Merlo, y él me explicaba que Argentino de Rosario sería el homónimo del mate. Pero bueno, no importa, metiéndonos en lo que es el partido, Berazategui empató 2-2 ante Argentino de Rosario, y lo que iba a decir es que Victoriano aprovecha no esta mala racha de Vera para prenderse a esa zona alta, y ahora quedan los tres ahí pegaditos, ¿no, Maxi?
0: Sí, Berazategui tiene 22, 21 tiene Sacachispas y 20 queda Victoriano, que ya acaba de terminar el partido, sigue jugando Muniz con Fénix, que va ganando Muniz 1-0, ya está también a punto de terminar, así que por ahora quedan así las posiciones: Berazategui 22, Sacachispas 21, Victoriano 20, igual que Estrella del Sur, Centro Español, Camaceres 19 y Leandro Alem 18. Y los que están ahí abajo también están todos pegados, porque Lugano tiene 17, Mercedes igual, Puerto Nuevo 16 y Juventud Unida tiene 14, así que cualquiera que gane dos partidos se prende tranquilamente en los puestos de arriba. Berazategui, próximo partido, como lo decíamos, con Sacachispas, miércoles 3 de junio, 15:30 horas, allá en la cancha de Sacachispas.
1: O sea, esta semana no, la otra.
4: El miércoles, el otro.
1: Por eso. Bueno, vamos a ver si... O sea que no tiene acción el fin de semana, Vera.
0: Sin acción. Es el único que juega en ese día, porque los demás juegan sábado y domingo. Y después tenés en la zona B, que juegan Sportivo Barracas con Atlas, y Fénix Cañuelas juegan el lunes. Pero después los demás, todo fin de semana.
1: Y calculo que... Bueno, calculo que DPF le pondrá toda la atención a ese partido.
4: Por eso lo pone un miércoles.
1: Claro, sí. Por eso lo pone miércoles. ¿Qué es toda la atención? Va a ser una transmisión como la gente.
0: Se caerá y se desaparecerá, como pasó con varios equipos.
4: Bueno, pero tendría que hacerlo un domingo, llamar la atención de todos, no un día de semana, 3 de la tarde.
1: Pero el domingo hay tendencia que haya. Bueno, el Quilmes juega el domingo, por ejemplo. Primera Nacional.
0: El miércoles porque no va nadie a la cancha. Le conviene que pague la
1: ocasión. Claro. Ah, okay. También. Y bueno,
4: lo que
1: iba a decir era que, por ejemplo, en el partido del mate con Cadu, se cayó el DPF.
0: Bueno, se cayó y desapareció la transmisión.
1: Sí. Bueno, vos lo buscás. ¿Cómo estamos hoy con los chivos? Viste que yo suelo mirar. No con los chivos. Viste que yo suelo buscar los recortes en los amigos del Show del Sur. El resumen del mate no está.
0: ¿Sí?
1: Recién hoy sacó el recorte LPF y es con una cámara extra que siempre lleva LPF justamente para los recortes, porque LPF tiene 4 cámaras. Tiene las dos de transmisiones oficial, después tiene una que es para los recortes y la otra que no sé qué coño.
0: La de recorte, la de inteligencia artificial, la que está puesta
1: No, es otra porque estaba del lado del frente. Claro, y la de inteligencia artificial, que esa ya es parte del club. Y bueno, podés creer que no está la transmisión, no aparecen tampoco los clips, y bueno, los recortes que usa el EPF son de esta cuarta cámara que yo te hablo. Pero bueno, no importa. Volviendo a Berazategui, volvió a empatar, sumó su tercer empate de manera consecutiva. Obviamente está la bronca, yo vi mucha gente obviamente enojada en redes porque empatás contra el último de local, y lo que hablábamos también en el programa pasado, ¿no? La gente ya está cansada de la categoría, está cansada de que siempre pase lo mismo, y ya viendo esta seguidilla es como un muchacho, pónganse las pilas.
0: ¿Se dará el ascenso o pasará lo mismo que pasó con Alem?
1: Vamos a ver. Pasa
0: porque
1: que
0: todavía los premios no se arreglaron, ¿eh?
1: No. Yo sabés que lo que digo, que vos si vas a ir a pelear el reducido, vos nunca podés pretender o saber quién es el que va a ascender y quién no. Porque si vos intentás pelear el ascenso por reducido, vos nunca sos el candidato a ascender. Porque en el reducido, el que entra por la ventana te puede ganar, el que fue primero todo el campeonato puede quedar afuera. Ahora, si vos vas a la final directa, ahí sí, obviamente, es 50-50, tenés más chance de ascender. Pero si vos vas a buscar el ascenso en reducido, es difícil. Ver el campeonato pasado, entró al reducido, entró segundo. Nosotros lo decíamos, por juego, por todo, era el equipo candidato y terminó quedando afuera contra un Alem que por ahí nadie esperaba que Alem.
0: Que entró por la ventana.
4: Y pasando dos veces por penales, ¿sí, no?
1: Una. Le ganó Alem.
0: Una, la de los penales con Alem, que fue
1: Con Lama.
0: Sí, por eso.
1: Pero bueno, vamos a ver qué hace Vera este año. Yo también lo dije el programa pasado, no quiero ser repetitivo. Creo que Vera este año armó un plantel con un entrenador que sabe lo que es el ascenso, que sabe lo que es ascender, y con jugadores que también saben lo que es ascender. No son solo tres referentes que saben lo que es ascender e intentan plasmarlo en todo el plantel. No, ya es casi un plantel completo que sabe lo que es ascender y que, bueno, obviamente ya tienen ese...
0: Y porque tenés uno por línea, tenés a Juan Pizarrizuela en la defensa, lo tenés a Pucheta que con San Miguel también ascendió. Lo tenés a Bautista Hernández, a Bruno Miño, a
1: Nahuel Pombo, el Chapa Duarte. Esos son los referentes que yo hablo.
0: De los que ascendieron o que tienen un ascenso reciente hace poco, en menos de 2 o 3 años. Tenés jugadores que por ahí...
1: Bueno, pero yo lo que voy es que esos jugadores que también tienen su ascenso hace rato, también suman. Porque... ¿Sí?
0: Nahuel ascendió con San Martín.
1: Por eso, Nahuel con el Chapa, el último ascenso es con Midland, creo, con Almirante.
0: Sí.
1: Entonces no importa si fue hace mucho o no, aparte no son jugadores tan grandes, tienen ese roce con el ascenso.
4: Bruno Miño, perdón, el 4 de Berazategui. ¿Pasa Centurión? Algo con...
0: ¿Giovanni Centurión?
4: ¿Está lesionado?
1: No.
4: Porque okay. Bruno Miño jugó de 4 y la verdad que Argentino Rosario pasó todo por ese lado. Subía a Bruno Miño, pero el tema de la vuelta con Brian Robles le costó mucho cubrirlo. La secuencia de cuando subía Bruno Miño al ataque.
1: El problema de Bruno Miño es que yo no sé quién fue el inteligente que en su momento lo puso de 4 a hacer la banda.
0: Pero eso, hizo un banco suplente, bueno.
4: Pero porque jugó bien, pero a la vuelta el retroceso de
0: con sí, porque lo que habrá buscado JJ
1: en poder haga la banda y la línea.
0: Que haga la banda y la línea.
4: Por eso, y con Will Franquito le pasó por un envión a Bruno Miño que no lo ahogaba todo el tiempo en defensivamente y fue los goles por ahí.
1: Y bueno, por ahí Giovanni no estará al 100 físicamente y Troilo no estaba tampoco.
4: Más el segundo tiempo. Y era una bala, era un tractor y una bala, creo que es colombiano, no sé si es Will Franquito, pero...
1: Bueno. Empató Berazategui, lo decía Maxi, ahora hasta el próximo miércoles no tiene acción, cuando visita Sacachispas en lo que va a ser, donde esperemos que sea un partidazo, se enfrentan el primero y el segundo.
0: ¿Iremos?
1: Así, yo tengo ganas de ir, pero...
0: Yo estoy, miércoles 15-30 horas, estoy.
1: Nunca fui al Lila a pata, pero podemos ir, sí, yo en todo drama. Si no juega el mate, que no creo, porque el mate juega el lunes, así que yo tengo ganas de ir a ese partido.
0: O sea, lunes que viernes no hay transmisión, no hay programa.
1: Sí, yo voy al mate, ustedes si quieren venir acá, vengan.
0: ¿Cuándo juega el mate?
4: ¿Cuándo?
1: Acá.
0: ¿A qué? Ah, de cierto, son dos de local.
1: Son tres al hilo de local.
4: ¿A qué hora juega?
1: A las 3:30. Pero bueno.
4: Ah, ya lo habíamos dicho. Sí,
1: No, él se anotó para el miércoles. Cuestión que empató Vera. Sigue puntero porque perdió Sacachispas. Ahora sí ya terminó el partido. Perdió Sacachispas 1-0 con Victoriano Arena. Y bueno, este empate le sirve a Vera para mantenerse puntero por diferencia de gol, obviamente. Porque, perdón, tiene los mismos puntos que el Lila. Pero también se le acerca a Victoriano Arenas que anda ahí atrás.
0: Juventud Unida.
1: Que juega con Juventud Unida en la próxima fecha. Así que bueno, vamos a ver qué hace Vera contra Sacachispas, que llega con una racha de 3 empates de manera consecutiva. Vamos a hablar de Argentino de Quilmes, ya que estamos con los clubes de la zona y dejamos al cervecero para el otro bloque. Sin antes mandarle un saludo a Yelén Ramos, que aparece en la caja de comentarios, dice hola a todos. Hola Yelén, ¿cómo estás? Buenas tardes. Y ella, que nos está escuchando desde Pilar, a Yelén. Y el saludo para Mariano González, que dice buenas tardes muchachos. Así que, bueno,
0: que vaya
1: saludo.
0: Preparando la colchoneta.
1: Un saludo para Marian, que se vaya preparando. Ya estamos programa 97. Así que lo esperamos en el 100. Queda el próximo. Y quedan. Sí, en 2-3 semanas lo esperamos acá, Mariano, que va a ser el programa 100. Vamos a ver si hacemos o no el próximo programa. Por eso pueden ser 3-4 semanas. Pero bueno, como digo siempre, invitados a que ustedes también participen. Dejen su opinión, dejen su pregunta, dejen su saludo, que lo vamos a estar leyendo. Si no, al 11-55-08-55-30. Vamos a meternos con Argentino de Quilmes. Vamos a hablar del mate. Que por fin, después. De
0: 5 años,
1: varios partidos, la última victoria había sido con San Martín de Bursaco en condición de local. El mate rompió esa racha negativa de no poder ganar, y no solamente que rompió la racha de no poder ganar, sino que también rompió la racha de poder convertir. Le venía costando al mate hacer goles. Y también se suma de que con esta victoria salió de la zona baja. A ver, lo que decimos siempre es que, bueno, recién repasábamos la primera 6, vemos que está pasando exactamente lo mismo, y con la primera nacional pasa lo mismo. Si bien vos ganás y te quedás a 3-4 del reducido, también te quedás a 3 del descenso. Lo que le pasaba al mate era que siempre estaba en zona de descenso, sabiendo que si ganaba quedaba cerca del reducido y salía de esa zona, pero no podía ganar. Era lo que venía atravesando el mate en los últimos partidos. Y por suerte, en el último partido de local, recibía el CADU, un rival recién descendido, recordemos que viene de descender de la Primera Nacional, y que ahora está peleando el no irse a la Primera C.
0: Con Orlando Jiménez, que viene...
1: Está lesionado.
0: Martín Jiménez, el gol que hizo con Arsenal. ¿Arsenal fue, no? ¿El que hizo gol de tiro libre, no?
1: No, no fue con Arsenal. Pero está lesionado.
4: ¿No fue con Villa San Carlos de, en la cancha de Cabo?
1: Creo que fue. Sí, con Villa. Pero bueno, lo cierto es que... No jugó, creo que estaba desgarrado, porque hablé con él, pero no me acuerdo, me dijo. Pero bueno, lo cierto es que... Sí, me olvidé rápido. Lo cierto es que el Mate le ganó 1-0 justamente a Defensores Unidos de Zárate, el Cabo para los amigos, y bueno, con gol de Joel Martínez, el Mate se sacó esa mufa de no poder ganar, porque la realidad es que no venía ganando, venía perdiendo, empatando. De hecho, los últimos partidos había perdido de local con Dock Sud 2-0 en ese partido que, bueno, todos sabemos lo que pasó.
0: El de Puerto Madero.
1: Fue un partido tenso. Y no, ese fue el anterior.
0: No, yo estoy diciendo el señor de Puerto Madero o el señor Joel Martínez.
1: No, ese no es, el negrito. Es Dairo, el de Puerto Madero.
0: ¿No viste los comentarios en las publicaciones que le ponen todos los compañeros?
1: No, yo no.
0: De Puerto Madero al mundo le ponen.
1: Yo no le presto atención a esas cosas, pero bueno.
0: Viendo Puerto Madero, señor.
1: ¿Qué sé yo? ¿Qué me importa? A mí me importa que la meta. Pero bueno, lo importante es que, claro, los goles. Lo importante es que el Mate ganó, hizo gol Joel Martínez, llegó a su cuarto gol en el campeonato. El último gol de él había sido ante la Guay Urquiza en el empate 1-1 de local. Fue gol de penal. Y bueno,

0: se encontraba dentro del terreno de juego. Y en este caso, post derrota con Doc Sud, parece que ahí vino el cambio. No sé si fue el Pirata o quien haya sido que lo sentó y le dijo: muchacho, vamos a cambiar la cara. Y
1: o la visita que tuvieron en la semana.
0: O la visita entre semana que tuvieron de los muchachos de la barra. Y bueno, empataste con Comunicaciones, en donde tuviste un buen partido, tuviste tres tiros al palo. Obviamente también la suerte no termina ligando.
1: Equipo que está reducido.
0: Equipo que está en reducido. Y ahora le ganaste al CADU, un partido que era clave, porque el CADU viene peleando también esa zona baja, y era importante ganarle. Quedó un punto ahora de Argentino de Quilmes, que bueno, llegó al gol por Joel Martínez, tras un gran pase de Checotti, que nuevamente entró del banco y entró bien. Checotti es de esos jugadores tipo Juanfer Quintero, que que tiene buen pie, pero yo siento que es de esos jugadores que entrando del banco marcan la diferencia, como Dairo Peña, que también la verdad entró y la rompió toda, pero hay que ajustar un poquito más el equipo de arranque.
1: El señor Juli Quatrochi, perdón que le pregunte así.
0: Está en el banco también. Bueno, yo soy de los que piensa de que para mí, en mi equipo, obviamente yo no soy el Pirata, pero si me escucha y me quiere hacer caso, no me
1: Pirata
0: enojo.
1: Es, pero no hacerlo más. No, sí, no. Siga.
0: Si me escucha y me quiere hacer caso, yo en mi equipo a Quatrochi lo pongo de arranque. Por derecha y por izquierda al Chaco, o al revés, como les guste. Pero bueno, Quatrochi no lo tiene en cuenta. Yo miro el banco y yo no entiendo que en el banco estén Quatrochi y Dairo Peña, los dos juntos. Para mí, uno sí tiene que estar en el banco. Después el otro tiene que sumar desde el arranque y claro, y el otro reemplazar. Para mí, en mi equipo titular, por más que el Chupe tuvo sus buenos partidos en esa posición, que lo del Chupe es terrible, porque el otro día jugó de 4, la otra vez jugó de 8, después jugó de 5, jugó por derecha, jugó por izquierda, está más polifuncional que nunca. Pero yo siento que el mate en el 11 tiene que tener por banda al Chaco y a Quatrochi, en la banda que vos quieras. Ya te digo, para mí el Chaco por izquierda y Quatrochi por derecha, que con Dalmin entró por derecha, la rompió toda. Y después del banco entrando Dairo Peña. Después el resto del equipo, también medianamente a mí me sale memoria. Isaurralde, si está bien Lando o el Chupe Filiol. Después, bueno, Poza si vuelve del desgarro, con Cosiú. Por izquierda Benavides, que no sé por qué no viene jugando. El otro día jugó Enzo Díez, que no jugó. Bueno, eso es otra cosa. El otro día Enzo Díez jugó un buen primer tiempo. Le costó, porque sí, fue su primera titularidad. Y la realidad es que arrancó medio nervioso. Pero después, de hecho, saca una pelota en la línea, que era el gol del CADU. Y no entendí el por qué lo termina sacando el Pirata en el segundo tiempo. Y después en el medio es Vega con Escudero o Filosa, cualquiera de los dos. El Chaco Quatrochi, Joel. Y arriba el que mejor es el Maggi. A mí me gusta el Maggi. Obviamente el Pirata opta más por la categoría de Oyarzún. Por el pie más que nada, ¿no? Porque de cara al arco parece que le tiene miedo, nunca le pega. Por el juego de lucha del cordobés. Que a ver, entre Companucci y Oyarzún, yo prefiero a Companucci, que lucha un poquito más, que mete el pie cuando tiene que meter, que pega cuando tiene que pegar.
1: Sí.
0: Yo entiendo el buen juego que tiene el chileno con el pie, pero si vos sos delantero y no le pegás al arco.
1: Hay un gol que hemos ido, no me acuerdo contra quién fue, creo que fue contra Real Pilar. ¿En cancha del mate?
0: ¿Con Panucci?
1: Sí.
0: ¿Con Bursaco acá?
1: Con Bursaco, que lo hace con el órgano casi reproductor, sí, le pega, sí, que lo hace con la cintura.
0: La que se tira con las dos patas para adelante.
1: Sí, que le pega con la cintura, sí, con la parte del medio, sí, O sea, eso es lo que le falta a Oyarzún, porque de todos los partidos, o hace una de más, que eso siempre lo decimos, cuando tiene que dar el pase, si quiere hacerla, quiere jugar solo y meterse con pelota y todo, o animarse a pegarle de lejos.
0: Claro, yo lo de Oyarzún te juro que no lo entiendo. Por eso,
1: porque se lo trajo como que era, no sé, el Van Basten de Chile y...
0: Es que también vamos
1: a ser realistas.
0: Vamos a ser realistas. Oyarzún venía con el título viene de Huachipato, viene de Chile, es un jugador con buen pie, viene de primera, jugó Libertadores. Vos decís, bueno, vamos a ver qué es lo que hace. Pero la realidad es que si bien Oyarzún es bueno, yo soy realista. Técnicamente, Oyarzún es el mejor 9 que tiene el mate, técnicamente, porque sí. Joel Martínez no es 9. Es un
1: enganche,
0: delantero que recorre la zona. Y así todo tiene mucho gol. pero técnicamente es muy bueno con los pies.

0: Yarzum. Sí.
1: Pero si vos sos delantero y no le pegás al arco, o no vas a pelear, más en una categoría que el otro día yo lo escuchaba a Homero y tenía razón. Homero decía, a la hora de armar un equipo para esta categoría, vos no tenés que buscar un 9 táctico, si no te va a servir el 9 táctico. Vos tenés que buscar un delantero de roce, un delantero que meta el pie, un delantero que le pegue, y Oyarzún no tiene eso. Y en todo caso, si vos buscas un delantero táctico, que tenga los otros atributos también para la categoría. Sí. Por eso con Panucci no será el más táctico, pero así todo, siempre entrando de banco, tiene más goles que el chileno.
2: ¿Cómo era el que jugó? El...
1: A mí el que me gustaba era, por ejemplo, que todos decían era un inválido, porque me decían así, o me decían era malo, y a mí me gustaba igual, era Campostrini.
2: Campostrini, está
1: y así es, sí. Después se fue a la Madrid, se cansó ese gol. Está en el mate, le costó, es verdad que le costó, sí. Ahora en el Boys no está jugando, pero a mí me gustaba. En su momento, Bruno Rodríguez, que también pasó por el mate hace no mucho, era un desastre, pero le dejabas una y la mandaba a guardar. Félix Villacorta, lo mismo.
3: Los corners también, Bruno Rodríguez.
1: Entonces, creo que si el chileno no le empieza a pegar al arco, va a terminar jugando al lado del Maggi en reserva. Y ese es otro jugador. Yo entiendo lo de los técnicos, de no lo quiero quemar, es un pibe. Pero si el Maggi cada partido que juega la rompe... Ponelo igual, es como Gaby Vázquez en Quilmes. Yo me cansé de decir que Gaby Vázquez tiene que ser titular. Por ejemplo, ayer entró y le hicieron un gol, también se lo anularon mal, pero hizo un gol. El otro día fue el único que intentó en un partido que nadie hizo nada. Si la está rompiendo en reserva y tenés la chance de usarlo, usalo. ¿Qué me importa que lo tenga que mandar Oyarzún con cuarta? Si vos no estás jugando bien, va a tener que salir del 11. Pero bueno, vamos a ver qué hace el mate. Bueno, ahí aparece Mariano González y comparte un poco lo... Marian comparte, porque si no lo digo muy estructural y es un colega más, un amigo de la casa. Ahí Mariano dice que Checotti tendría que ser titular, pero no aguanta los 90 minutos.
2: Sí, es el caso
1: de
2: físico.
1: Claro, es el caso de Airo Peña, que si bien en la cabeza tiene un tacho pobre...
2: ¿Ese es el muchacho que salió la otra vez lesionado y después apareció en Puerto Madero sacándose fotos?
1: Que después le hicieron estudio y no tenía nada.
2: Que dijeron que se desgarró, que se, sí, no, que no, se tiró como... ¿Vio las películas de acción que cuando le tiran con el sniper que cae así?
1: Lo hicieron un video, todo. Pero bueno, y después no tenía nada. O sea, si Dairo Peña no se viviese, si no viviese con molestia, puede ser titular en el equipo. Pero nunca le da el físico para aguantar los 90 minutos. Que sacando si fue o salió o no lesionado ese día, lo cierto es que nunca le da el físico. Porque me acuerdo con Talleres de Escalada fue que entró y después terminó con molestia. Se había lesionado, los primeros partidos del campeonato volvió a sumar minutos, de local tuvo otra molestia. Pero vivís lesionado, sos de cristal.
2: Yo lo que voy a decir va a sonar mal, pero qué raro el nivel de todos los colombianos a nivel general... Sacándolo, bueno, a Borja, por ahí, a Villa, que ahora están en un gran momento en Independiente Rivadavia Mendoza. Pero qué nivel raro, ¿no? El de muchos de los colombianos que juegan de mitad de cancha en adelante, que no rinden en sus clubes.
3: Y pero porque son propensos a lesionarse.
1: Y pero porque todos son colombianos.
2: Bueno.
3: Mirá James.
2: O ecuatoriano.
1: Todo lo que vos nombraste, yo te dije, una vez me senté acá y lo dije, el único colombiano con neurona es Juan Fernando Quintero.
2: Sí.
1: Después el resto, son todos colombianos.
3: ¿En qué sentido? No, pero pregunto, ¿pero en qué sentido con neurona? Pues,
1: ¿cómo colombiano?
3: Pero con neurona, el único colombiano con neurona.
2: ¿Se lo decimos bien o se lo decimos en qué sentido?
1: El único colombiano.
3: James.
1: El único colombiano. No, pero estamos hablando acá.
2: James está jugando en México.
1: ¿Qué me importa a mí lo que hace? El único colombiano que no hace como usted, que sale de joda, le gustan las muchachas, las malas augurias.
3: Para mí es más colombiano.
1: Es el señor Juan Fernando Quintero. Que por ahí saldrá de joda. Pero por lo menos. Es un negro. Al buró y lo vas a encontrar.
2: Pero usted escuche lo que yo escucho.
1: Claro, él parece que no comprende lo que le decimos.
2: De mitad de cancha en adelante. Claro. Wilmar Barrios es 5.
1: No, y los centrales tampoco. Decime un colombiano, además de Juanfer, en el fútbol argentino, que rinda.
3: Que rinda.
1: O sea, que rinda y que vos digas, mirá qué colombiano vivo.
2: San Lorenzo, el centro de
1: Romaña.
2: Romaña.
1: Bueno, Romaña, pero nunca está bien físicamente.
2: El arquero de Vélez.
1: El peor arquero, si no arriba.
2: Ah, bueno, me quedo.
1: Pero bueno, volviendo a los colombianos nuestros, a los del ascenso, Dairo puede ser. Bueno, por eso también lo que yo te decía. El mate puede jugar con Cuatrochi de arranque y con Dairo entrando del banco. ¿Por qué? Porque si Dairo no te puede jugar de arranque, tampoco lo vas a poner de arranque y esperar que se lesione para sacarlo. Sí. Entonces, jugar con 4-8 de arranque, y como dice Bruno, los últimos 30, aparte cuando el rival está cansado, que Dairo tiene una pelota larga y nadie lo alcanza, jugar con Juani, sí. Y que después entre el colombiano. Sí, el que hacía era eso, era Fabi, está bien, Fabi no tuvo la suerte que la pelota entre, pero ahora que Adrián está ligando un poquito, aprovechá y usalo al colombiano. De hecho, a Barrera le gusta el juego del colombiano, se enoja también porque es colombiano, pero yo lo que no entiendo, mira, yo lo, y ya para ir cerrando con el mate, yo lo que no entiendo del colombiano, y, o sea, sí lo entiendo, pero ya sobrepasa lo natural, es que él no sabe dónde está parado, pero él así todo es un crack. Si tuviese un poquito de cabeza, hoy seguiría jugando en Tigre. El otro día, le voy a contar estas dos cosas, porque bueno, yo que hago campo de juego, escucho todo. El otro día que se armaron los incidentes con Doc Sud, estaban los muchachos ahí trepados de la barra, hablando con los jugadores, con los milicos. Se acerca el colombiano y le pregunta al cuarto árbitro, ¿qué pasa? Le dice. ¿Por qué no se juega? ¿Qué pasó? Dice. No, estás viendo lo que está pasando y vos agarrás y preguntás qué es lo que está pasando. ¿En serio me estás diciendo? ¿Vos me estás cargando? Después también, en el último partido, ¿qué fue lo que pasó? Espere que no... Ah, antes de entrar le dice el pirata, le dice, vas a entrar... ¿Por qué no entró el último partido? Bueno, no importa, ponele que le diga por el Chaco. Vas a entrar por el Chaco y vas a jugar arriba. Vas a entrar por Leandro Guzmán. Así, viste, que le tenés que avisar, sí, al cuarto. Y en el cuarto le dice, ¿por quién entras? No, no, no sé. Y se sentó y se puso a rezar. Ah, pero eso es un tipo totalmente... Entonces, por esas cosas, bueno, por esas cosas también creo yo que hoy, por ejemplo, él no puede ser titular, porque bueno, puede ser con un jugador sin cabeza de arranque. Pero bueno, volviendo a lo que veníamos hablando, yo creo que es verdad lo que dice Mariano, que Checotti puede ser un jugador de titular, sí, pero no está físicamente bien para ser titular y mucho menos aguantar los 90 minutos.
2: Hay que mandar un saludo a Gaitán después. Ahora,
1: a Tommy Gaitán, sí. Obviamente podría ser titular Checotti, pero tendría que ir rotándolo. Bueno, Mariano también dice que el Mate busca un 9 y un 3 de cara a la ventana de traspaso que se viene, sí, ahora. Dice que el 3 puede venir de Quilmes.
2: ¡Apa!
1: Y
2: Vindela o Gursi.
1: Y calculo que Vindela, porque Vindela lo borró Gracián.
2: ¿Y Gursi?
1: Está lesionado Gursi. Está roto.
2: ¿Se recupera? No, Gursi ya está entrenando.
1: No, Gursi está roto. Si Gursi está jugando con reserva. El otro día estaba mirando el partido de reserva y está roto. Se desgarró de vuelta.
2: Ah.
1: Julián Gursi.
2: Sí, sí, sí.
1: Sí, sí. Julián
2: el
1: está...
2: El que tuvo el inconveniente a principio de año por el contrato.
1: El mismo.
2: Sí.
1: Julián Gursi está roto. Se recuperó.
2: Se recuperó la rotura del ligamento.
1: Sí, jugó con Ferro allá,
2: sí,
1: creo, y se volvió, sí, a lesionar. Recayó sí, de la lesión. Con Ferro en reserva, te digo.
2: Sí, sí, sí, sí, sí.
1: Y recayó de la lesión. Yo calculo que Vindela puede venir a sumar minutos.
2: Como Camilo Machado
1: pero,
2: en su momento.
1: Claro, como Machado en su momento, pero.
2: Ahora Nahuel.
1: Ahora Nahuel, Lauti y Filoso, hay un montón que han pasado por Quilmes.
2: Pero debutaron en primera, digo.
1: Claro,
2: Lauti
1: sí,
2: no
1: sí,
2: llegó.
1: Sí. Nahuel tampoco.
2: ¿Eh?
1: Nahuel tampoco.
2: Pero integró el plantel primero, Lautaro no.
1: Puede ser. Pero yo el consejo que le voy a dar al Mate si traen a Vindela es que le cierren Buró, que lo tiene ahí cerquita, porque ese es un Dairo Peña más, es peligroso. Ojo, físicamente bien, es un buen 3. Y para el Mate... es un muy buen jugador que viene de tener roce en Gimnasia Mendoza porque sumó minutos en, sí, primera.
2: Estuvo
1: de hecho fue titular, era titular en Gimnasia Mendoza, sí, en Quilmes el año pasado era titular, rotaba mucho con Allende, sí, o cuando Allende empezó a jugar más adelantado él era titular,
2: sí,
1: entonces viene con una gran cantidad de minutos, pero es un jugador que hay que seguirlo,
2: hay que
1: bien de cerca, hay que centrarlo, sí. Para el Mate es un buen 3. Igual me extraña lo que te decía, me extraña mucho
2: y...
1: el Mate que... No, eso 10 no, porque no venía jugando. Pero Benavides era titular indiscutido. Y...
2: ¿Será que va a pasar lo mismo? ¿Cómo era el otro, el 3 que terminó en All Boys del Mate? ¿Del campeonato pasado?
1: Ah, de Tommy Núñez.
2: De Tommy Núñez, será.
1: Bueno,
2: como...
1: pero Tommy Núñez vino 6 meses, la rompió, se fue.
2: ¿Será un caso de que se va uno de los 3 como pasó con eso? Estoy diciendo como...
1: No,
2: Tommy
1: no
2: Núñez.
1: Sé. No, a mí lo de Benavides me fue rarísimo porque era titular indiscutido y los últimos partidos viene entrando desde el banco, yendo al banco. Pero bueno, y Mariano ahí que sigue aportando, dice, bueno, hablando de goles, Guzmán se fue a Italiano y se cansa hace goles. Sí. Es uno de los máximos goleadores de la categoría. Y bueno, Parlantito Peña, como le dice él, porque bueno, contra Merlo, va, él es el encargado de la música del parlante, entonces le dejamos Parlantito Peña. Pero bueno, ahí aportaba Mariano también a la información, que bueno, decía que el Mate buscó un 9, se habló ya de un 9 de jerarquía, con pasado en primera y experiencia en primera división y en clubes de afuera.
2: Mire, ¿con bastón o sin bastón?
1: Y siempre y cuando haga goles, que venga en silla de ruedas si quiere, pero que venga y que haga goles. Y un 3, que bueno, aparentemente el Mate estaría ahí negociando con Vindela, borrado de Quilmes, porque recordemos que bueno, antes de irnos a la pausa, Vindela es uno de los tres jugadores que Gracián le dijo vayan buscando club, porque bueno, los borró, no los va a tener en cuenta, eran él, Ramiro Luna y Barreto, los borró a los tres. Así que bueno, vamos a ver qué de la vida de los tres. Insisto, ojalá Vindela llegue a Quilmes, porque viene de tener Rosa en primera, viene de jugar partidos con Grelá, que era titular indiscutido, sí, en Quilmes. Y
2: era el primer cambio, porque
1: siempre era el primer cambio fijo, así sí, que no me disgusta para ser el 3 del Mate. Obviamente va a depender de él si quiere bajar o no la categoría.
2: Además del aniversario del Club Atlético River Plate, que cumple 125 años.
1: No, espere, antes de cerrar, sí, con antes de ir, no, obviamente para cerrar el Mate que no cerramos, habíamos dicho que el Mate gana 1-0,
2: sí,
1: al Cadu con gol de Joel Martínez, y que ahora parece chistoso, siempre le dura poco la alegría al Mate, porque cuando le ganó a Sanma también jugaba a los días. Ahora el Mate recibe este miércoles a Excursionistas en condición de local a las 15:30 horas, el equipo de Bilbao, Blanco, Nico Rodríguez y compañía. Está Gonza Pedrosa, ex Mate, sí, también en Excursio. Y posterior a eso, el Mate el próximo lunes se enfrenta a Ituzaingó, acá también de local en la Barranca Quilmeña. Así que el Mate cierra esa seguidilla de tres partidos el próximo lunes. Un Mate que salió de la zona baja, sí. Por suerte terminó la fecha fuera de la zona de descenso.
2: Décimo octavo.
1: Está en el puesto...
2: Décimo octavo con 15 unidades, al igual que Armenio y Bronda Drogué. O sea, no está muy lejos porque Villa San Carlos tiene 14, que es el que estaría último.
1: Villa San Carlos empató con Arsenal, le jugó se lo podía haber ganado.
2: Y Ituzaingó, que es uno de los próximos rivales del Mate, tiene 5 unidades, es el último que estaría descendiendo. Un poquito más arriba, el Mate tiene, bueno, a Cadu, a Guayurquiza, a Lafe y Flandria, todos con diferencia de 3 puntos, o sea, de 3 puntos entre Argentino de Quilmes y Flandria, así que para estar a mitad de tabla.
1: Pero bueno, a ver, lo importante es que el Mate salió de la zona roja, sí, por más que lo tenga ahí. Lo importante es que esta fecha no la terminás ahí, porque el Mate venía terminando la fecha en zona de descenso. Hace como 2-3 partidos que le vengo preguntando a los jugadores que terminan ahí, y por suerte esta fecha no.
2: Para usted que no vio a Argentino de Quilmes en primera división, hoy se cumplen 120 años del primer clásico entre Quilmes y Argentino de Quilmes.
1: Sí, fue victoria 3-0, ¿no?
2: Para 3-1 para, obviamente, para Quilmes. Y hay una incidencia que a los 17 minutos del primer tiempo, el arquero del Mate, José Eduardo López, recibió un golpe en el ojo y fue reemplazado en la valla por Pablo Emilio Carrilero. Este Emilio Carrilero es el de la anécdota, que por eso se sabe de Carrilero, del puesto Carrilero, de donde salió, es por este muchacho, y fue el primer jugador en cubrir el puesto de arquero, porque en esos tiempos no había cambios.
1: Claro.
2: Bueno, o sea, el Mate había jugado con 10 y había jugado Carrilero, que bueno, como dije recién, es el autor, el que creó el nombre de esa posición. Pudo jugar en de arquero contra Quilmes.
1: Mira, lo que dijiste me viniste al pelo.
2: Que te, le está faltando un poquito
1: en con, la lo, atrás. Con lo que yo iba a mencionar.
2: ¿Qué?
1: Con todo el respeto a la gente del Mate, que yo adoro y quiero un montón, siempre lo dije, voy a estar agradecido de por vida a cómo el Mate me y su gente, porque la gente es esencial también, me abrieron las puertas para formar parte del club, y gracias a Dios quiera, voy a estar mucho tiempo más ahí. Creo que en el momento que está el Mate, con todo el debido respeto al que tiró la idea y al que obviamente maneja eso, El otro día el Mate subió, y lo voy a hacer cortito así vamos a la pausa. El otro día el Mate subió un comunicado de que para el partido con Excursio va a estrenar una camiseta.
2: Sí.
1: En honor a este partido que se cumple 120 años del primer clásico entre Argentina y Quilmes y Quilmes.
2: Sí.
1: Ahora, en lo personal, mi opinión, y hay mucha gente que está de acuerdo conmigo, todo muy lindo, vas a estrenar una camiseta, seguramente vas a recaudar plata, la plata también que se recaude de esa camiseta va a ir destinada al departamento de obras manejado por Gaviota. Ahora, yo entiendo a qué va destinada la camiseta, pero...
3: ¿Cómo en qué?
1: A nosotros, y pongo un ejemplo, nosotros del Mate tiene banca, nos salieron a matar, porque el equipo estaba en zona de descenso, y nosotros dábamos un premio, y ahora vas a ir y vas a aplaudir, o vas a sacar una camiseta haciendo honor a un hecho histórico, porque es histórico, es el primer clásico entre los dos equipos, pero vas a sacar una camiseta. O sea, ¿en serio vos me decís que vas a sacar una camiseta con el equipo peleando el descenso? Y cuando dieron el anuncio, el Mate estaba en zona de descenso. No es que lo estaba peleando, estaba en zona de descenso. Y rememorando un partido que lo perdiste.
2: Bueno, pero es algo histórico, es el primer clásico entre dos equipos de una misma ciudad.
1: Pero no me interesa que sea el primer clásico del mundo. Estás rememorando un partido que perdiste... Bueno, y encima, en un momento, rememoralo más adelante. ¿Qué me importa que cumpla 120 años que perdimos con Quilmes? Creo que no es...
3: Después,
1: o sea, en mi opinión,
3: Después del campeonato.
1: No es, creo yo, el momento para hacerlo. Ojalá la camiseta sea hermosa. La realidad es que no la vi, no tuve la chance de verla. Ojalá sea hermosa, si está re linda y no está muy cara, voy a tratar de comprármela. Y está bueno también que lo recaudado vaya al departamento de obras, porque están ¿cómo se dice? Acondicionando el club, sí. Lo están dejando bien. Pero creo yo que no es el momento. Yo en lo personal creo, porque por ejemplo, es como que Quilmes hoy en zona de descenso salga mañana el club y diga, contra, ¿quién viene ahora? Contra Atlético Rafaela,
2: sí.
1: Vamos a estrenar una camiseta de cuando perdimos, no sé, con el Boca campeón del mundo en 2007. La gente va a decir, ¿vos sos consciente de lo que está diciendo? Entonces yo, mi opinión es esa, insisto, ojalá la camiseta esté buena, le pueda traer suerte y le ganemos Excursio, ojalá, quien te dice, pero creo yo que hay momentos y momentos.
2: ¿Era que así, se usa por única vez?
1: Sí, se usa por única vez. Así como a nosotros, yo entiendo que esta es la chance porque se cumplen 120 años, pero lo puedes lanzar cuando vos querés. Pero
2: bueno, pero por la fecha, por eso que la fecha.
1: Yo creo que hay momentos y momentos, y este no éramos, así como nosotros se nos criticaron muchas cosas, que yo acepto la crítica, y yo también entendí el che, sí, la verdad que, porque yo en su momento le dije, y sí, la verdad que entregar un premio en un empate en zona de descenso, entiendo a la gente, pero creo que acá el club se jugó mucho. Ojalá le salga bien. Yo siempre voy a querer lo mejor para el club. Pero bueno, era una opinión que quería compartir y que obviamente la gente también la puede dejar en la caja de los comentarios o al 11-55-08-55-30.
2: Entonces, bueno, miércoles 15:30 con excursionistas en la Barranca Quilmenia. Sí.
1: Relata el gordo y comenta Cristian Silva, el señor Cristian Silva. Así que bueno, 18 horas, 9 minutos, ya nos pasamos de la pausa de las 6 de la tarde. ¿Le parece si nos vamos justamente a una pequeña pausa? Y cuando volvemos hablamos de el Quilmes, de Leandro Gracián, que también sigue
2: de capa caída.
1: Sí, que sigue pobre sin ganar. Y bueno, vamos con la columna de los chicos. Así que nos vamos a una pequeña pausa y ya volvemos con más el Informante Sur.

0: Volvemos, 18, 17 minutos, 15 grados.
1: Estate bien.
0: Sí, mientras el señor Bruno Laborio está de camping.
2: Me agarró.
0: Me imagino que tan hueveando que estaba, que estuvo hablando de lo que hizo fin de semana en Buró, del pedo que se pegó, de que el señor Matías García lo raptaron los marcianos.
2: No sé si la palabra.
0: Marcianas, bueno.
3: La palabra es
2: marciano, por eso, no sé si esa es la palabra.
3: Lo engatusaron.
4: De paso les comento que el señor García, Matías, organiza eventos, así que cuando quieren lo contratan.
0: Papá, ¿qué pasó?
2: Música ahí, Manu.
0: Hizo despedida de soltero. ¿Hubo despedida de soltero o qué pasó?
2: No, tampoco tanto.
3: Contrataciones al privado de los eventos del señor Matías.
0: Sería el G.C del grupo.
3: Exacto.
0: El señor Guillermo Cópora sería el señor.
4: Así que chicos, acá Manu ponés el numerito, ¿viste? Para que aparezca.
2: Al 54.
0: Bueno. ¿Qué, no tuvo invitado al evento? ¿Qué pasó? Mientras, yo no pude ir porque tuve a mi hija enferma y el otro día trabajaba. ¿Pero qué pasó?
3: Mi hermanita sigue.
0: ¿Qué pasó? ¿Hubo fiesta de disfraces de vuelta?
2: No.
0: Ah, bueno. Vamos con la. Entonces, vamos con handball, con volei, handball, hockey, ¿qué hacemos?
3: No se me desvirtúe, por favor. Mientras mi hermana del alma sigue enojada. Vamos a ver quién aparece en los comentarios para mandar saludos. Porque claro, nosotros vemos la pausa y tenemos que invitar a la gente a que se sume nuevamente.
4: Yo dije, esta me la voy a cobrar.
0: Apa.
3: A mí no me metan.
2: Mirá la cámara y decirle García.
4: Me la voy a cobrar. No, a vos acá. Te digo y al señor García, me la voy a cobrar.
2: Acá.
3: A mí no.
2: Acá. Ahí, mirá la cámara ahí. Ahí.
4: Me voy a cobrar. Que se preparen.
2: Listo.
3: Dai, recortá mi amor, si me estás mirando, yo no tengo nada que ver, ¿viste?
2: Yo tampoco.
4: Después te digo, mira, no te preocupes, yo te cuento todo.
3: Yo no organicé nada.
4: Vos nunca haces nada. Nunca, él nunca hace nada.
2: Nosotros somos dos angelitos que nos fuimos temprano.
3: Vos la otra vez que me dijiste, este HDP es tan bueno que nunca lo puedo agarrar en offside. No dijiste así el otro día.
2: Ah, Mati, yo.
3: A mí, sí. Sobre mi persona.
2: Sí.
3: Yo soy un señor.
0: Pero ¿por qué lo tendrían que agarrar en offside? Se supone que usted tiene que decir.
3: Porque él está.
0: No, yo no estoy en offside.
3: No, yo nunca estoy en offside. Ah. Pero Bruno se enojó y dijo: este hijo de T nunca queda en offside. O sea, para él cargarme a mí.
0: ¿Es el guanchope?
3: El guanchupe, claro.
0: El guanchupe de Bruno.
3: Es guanchupi, es este. Bueno. Vamos a.
0: Buen chupe, dale.
3: Buen chupe. Vamos a meterlo en las columnas, obviamente. Volvemos a la información y dejamos las agonías del señor Bruno Laborio en paz y del señor Matías García, que espero no siga secuestrado por los alienígenas. Vamos a meternos de lleno en la.
4: Dejen ahí, mira, nos hacen un favor.
3: En la columna de mi hermanita, mi amiga, la más hermosa, la señorita Lourdes Gandaria. La más hermosa de Radio Quilmes, después de mi señora, obviamente. Así que nada, vamos a hablar de hockey, calculo, y no sé si fútbol femenino. ¿Qué dijo? No lo escuché.
2: No, tampoco.
0: Toma, se nota que te tiran de la correa.
2: Ah, eso es.
0: No dijo eso, pero yo lo digo.
4: Bien, Manu.
3: Soy un tipo hecho derecho. ¿Qué dice?
4: Muy bien.
3: Ah. Justo aparece, eso lo escuchó, pero lo que dije recién no lo habrá escuchado. Justo apareció la señorita Diana Pavón en el grupo y puso: más vale que nunca nadie te agarre en offside. No, yo jamás.
0: Tienen cagando y no aceite, ¿eh? Bueno, sí, seguimos.
3: No, cagando no, yo me porto bien, no soy como otros.
2: No, el otro vamos, estaba diciendo.
3: No soy como otros. Bueno, claro, y como otros alienígenas. Bueno, vamos a hablar de hockey. Y no sé si de fútbol, pero de hockey seguro.
4: Bueno, primero hablamos de fútbol femenino. Sí, hockey muy poco, la verdad, porque esta fecha hubo fecha libre. Así que mencionamos más que nada la anterior fecha, que es lo que no hablamos un poco. Así mencionamos la anterior, porque esta semana este fin de semana hubo fecha libre.
3: Ok, hablamos ¿usted de... podría implementar el método informe de la señorita Diana Pau? De audio, para no quedar tan estirado.
4: Sí, la verdad que sí, pero pasa que a veces me pierdo y bueno, ¿qué va a ser? Hablemos un poco de fútbol femenino primero. Más que nada, recordemos que la selección argentina, fútbol femenino, va a jugar las últimas dos fechas de la Liga de Naciones. Recordemos que muchas ya fuimos, tuve la oportunidad de ir, de presenciar los partidos. Y ya sale la lista de convocadas, las dos fechas que se van a jugar. Ya se confirmó el estadio que se va a jugar acá. En un principio, que es el... Va a ser el viernes 5 de junio, el otro viernes, este viernes no, el otro, a las 8 de la noche en el estadio en la ciudad de Vicente López. Iba a ser en en Banfield, pero al final va a ser, se confirmó que va a ser en Platense. En Platense, va a ser a las 8 de la noche. Juega Argentina.
3: Ah, mira, justo, abrió, iba a decir que raro, no abrió y sí, y recién.
4: Fecha
3: recién.
4: Número 8 sería Argentina juega contra Perú.
0: ¿Qué
4: ¿sí?
0: día es? ¿Perdón, qué día cae?
4: Viernes cae, a las 8 de la noche.
0: Podríamos ir,
3: usted.
0: Y yo no dije a usted, yo no tengo drama. Si puedo hablar con el señor Nico Brasino.
3: ¿Qué Nico Brasino? Mira, recién abrió Acre. Avísame si queréis y te mando.
0: Mande dos.
3: Pero dan uno. Bueno, si no, puedo mandar otra por el amigo
0: Crack del Sur.
3: De Cracks, claro.
4: Bueno. Sería en el estadio justamente Vicente López. Iba a jugar en Banfield, pero bueno, se ve que está bueno igual, aunque es medio complicado, pues un poco más lejos, obviamente. Está bueno que la selección argentina pueda tener varios estadios y no solamente lo que era siempre, que sería Lanús y Banfield.
0: Y que sea en la ciudad de Buenos Aires
4: y que sea en la ciudad de Buenos Aires.
0: Y no sea, que era Puerto Madryn, había sido
4: había
0: el año
4: elegido,
0: pasado que
4: habían,
0: se había dicho.
4: Sí, habían elegido Puerto Madryn. Sí,
3: igual
4: sí,
3: siempre rotan las chicas, Banfield, Lanús, también Argentino Junior. Bueno, el de Argentino había ido yo, me había tocado.
0: Sí.
3: Está bueno que la hagan recorrer distintos estadios, sí, y no se cierren en uno. Morón también, bueno, fue sede de la Libertadores, no es que se cierran a un solo estadio.
4: Justamente tuve la oportunidad de la última fecha que fue contra, que jugaron contra Colombia, que habían empatado 0-0 contra Colombia. Fue en Lanús y tuve la oportunidad de hablar con muchos hinchas y los hinchas estaban contentos de que las chicas tengan esa oportunidad, que la FAL de la oportunidad de jugar estadios tan grandes y tan de primera como lo que es en este caso de Buenos Aires.
3: Lo que le voy a pedir a los amigos de selección femenina es que cambien los nombres de las credenciales cuando se las mando, que me hagan caso, que no pongan
4: por
3: a quienes
4: quieran.
3: Así que bueno, juegan las chicas con Perú entonces la próxima semana.
4: Con Perú, exactamente, la fecha número 8 y la 9 está en Ecuador, juega ya de visitante, juega contra Ecuador el martes 9 de junio juega. ¿Sí? La hora no está confirmada porque tendrían que verlo bien, así que ese habría que esperar. Ya está la lista de convocadas, ya salieron, ya ahí las menciono. Y quiero mencionar algo que destaco, la verdad, que se dijo en este fin de semana que hay muy pocos que lo hicieron. Cuando Belgrano salió campeón este fin de semana, justamente el presidente
0: Luis Artime
4: mencionó también algo muy, muy valoroso que nadie lo hace, ni siquiera ni Boca, ni River, ni Racing, ni Independiente, nadie lo hizo, que es que justamente no solamente Belgrano en este caso salió campeón del fútbol masculino, sino que recordaron el fútbol femenino, que ese mismo año no, nunca hubo que hayan la comparación entre las dos, o sea que los dos hayan salido campeones en el mismo año. Así que la verdad que un placer enorme para el presidente Belgrano, que se acordó de las chicas, que hizo recordatorio de eso.
0: Y hecho histórico porque tanto el femenino como el masculino, la primera vez que juegan a Libertadores, el femenino no se juega este año, sino que se juega el año que viene.
4: Sí.
0: Y ocupa la única plaza que dan a Argentina, porque en el fútbol femenino es una plaza por campeón. Uh-huh. Como se juega en lugar neutral, se juega obviamente con pocos equipos. Uh-huh. Y Luis Artime ya lo había dicho el año pasado, a mitad de campeonato, de este campeonato, había dicho, ojalá pueda pasar lo que me está sucediendo con las chicas, de que salen campeonas. Uh-huh. Que hubo un periodista, hubo un intercambio y Luis Artime le dijo, ¿y qué pasa si no todo es plata? Esto es un proceso y bueno, las chicas lo están haciendo bien. Están llegando, se están viendo los frutos y espero poder festejarlo al corto tiempo con el masculino. Así que se le dio a Belgrano,
4: sí,
0: en una linda final que jugó contra River, que ganó Belgrano 3-2. Así que bueno, justo sí, también casualidad, era el mismo día del cumpleaños de Rodrigo
4: sí.
0: Bueno.
3: Déjenme, obviamente no le va a llegar, pero obviamente nunca está de más. Mandarle felicitaciones a ex clubes de la zona.
0: Sí.
3: Belgrano tiene a... Ay, se me fue el nombre del Esquilme. Bueno, también el técnico Zielinski, el jugador, sí, argentino de Quilmes. De hecho, se retiró en Berazategui. El mate todo, de Berazategui también. Así que bueno, el saludo a Ricardo, que en la zona lo quiere.
0: El ex de, un delantero está diciendo usted.
3: Sí, no, pero no está más en Belgrano, me pongo a pensar. Está en.
4: Después de hablar de Zenit, que yo quiero destacar algo que me sorprendió, pero bueno. Después
0: de lo el tema del femenino, la verdad que es destacable. Sí, sí, sí, estaría bueno que muchos de los clubes de. No digo de la zona, sino que también a nivel nacional, porque siempre lo decimos.
4: Más
0: es algo que
4: para
0: es
4: mí, o sea, la vamos a sorprender porque, ¿qué pasa? Boca y River siempre son los más fuertes. Sí. Y Boca, o sea, el femenino de Boca siempre, casi siempre ganaba y nunca se la mencionaba.
0: Sí,
4: eso es lo que siempre me sorprendió este fin de semana. Que el director técnico de un equipo, que en este caso.
3: El presidente, que un
4: equipo tan. No de la, o sea, de la misma categoría, o sea, recuerde. Ese momento de las chicas, la verdad que fue muy lindo, muy recordatorio para ellas y muy significativo. O sea, traspasó muchas cosas y mostró los valores que da el club.
0: Sí, que da el club, que da una persona tan querida y tan reconocida en el ascenso como lo es el señor Luis Artime. Y bueno, expone lo que bien vos decís, algo que se ve en todos los medios, que se ve en todos los medios de difusión, los periodistas, muchos presidentes.
4: Sí.
0: Señor Román Riquelme, cuando da sus conferencias de prensa, sus unipersonales en los programas de fútbol, dice, sí, porque salimos campeón en vóley, en básquet, en handball, pero no habla de femenino, masculino, directamente habla solamente de la rama masculina, así que nos unimos obviamente a esa buena acción que tuvo Luis Artime, obviamente se felicita el accionar, esperemos que bueno los frutos que tenga de ahora más Belgrano sean acompañados también de títulos para los femeninos.
4: Y bueno, hablando de Belgrano, les digo las que son convocadas para estas dos fechas, sí, que ya justamente van a empezar a entrenar el miércoles ya entrenan 27, 28 y 29 para ya arrancar con la fecha y ya concentrar. Está Solana Pereira de San Lorenzo, tenemos a Adriana Sánchez de Racing, Elina Stable de Gimnasia y justamente tres jugadoras de Belgrano. Tenemos a Catalina Rogenero, Sofía Salas y Victoria Arribeto. De Gimnasia también está Florencia Gaetán, Lola Ruffini y Kishi Núñez, que serán de Boca, Julieta Aguilar. De River tenemos a Francisca, tenemos a Lara Esponda y también tenemos a Mercedes Diz y Carolina Ceniza, de River. Por parte de lo que sería, las que son de Europa, más que nada, tenemos a Flor Bruno II y tenemos a Sofía Domínguez. También por parte de Racing tenemos a Abril Reche y Agustina Holzer, la que cuesta el apellido, chicos.
3: Sí, sí, sí.
4: Tenemos por parte de Platense a Julia, sí, Julia Avian, y Banfield tenemos a Priscila Sieben y por último la que era suplente, Abigail Chávez, de también Nueva Europa. Esas son las que conforman el equipo, o sea, mejor dicho, las que son concentradas para las dos fechas de Germán Portanova.
0: Okay. Hablábamos del tema del... Sí, lo vi, un chico que falleció en Berazategui en un torneo. Hablábamos del tema del femenino en Berazategui y hubo una condecoración en el partido, no sé si lo vieron ustedes en la previa de la transmisión. El señor Mata Rodríguez, el señor Roberto Mata Rodríguez, le dio una camiseta a una jugadora, una ex jugadora del femenino de Berazategui con formaciones en la Ciudad Naranja. Estamos hablando de la señorita Mía Gamarra, que fue convocada al sub-17, actualmente está jugando en Independiente. Lindo gesto del Club Naranja, que le hizo una condecoración a la juvenil de hoy en Independiente. Así que bueno, se destaca porque sigue demostrando que los clubes de barrio, las zonas donde obviamente las chicas se pueden desarrollar, como lo tuvimos el programa pasado a las chicas del femenino de Berazategui, pueden llegar a la
3: selección argentina. En todos los programas, porque hemos tenido también de Quilmes, a Fede Quiroga, a Nico Huento del Mate,
0: sí.
3: Y bueno, la idea es tener también que las chicas de los clubes se animen a venir. Entendemos que muchas veces por ahí el nerviosismo les gana, pero bueno, la que quiera venir, lo decimos siempre, está invitada. No solo, a ver, uno por ahí dice, ustedes se cierran los clubes de la zona, de cualquiera. Obviamente, ojalá pudiésemos tener acá de River, de Boca, de la selección, pero bueno, sabemos que también cuanto más grande el club, más protocolo hay, todas esas cosas.
0: ¿Le queda algo, señorita Lourdes?
4: Sí, quería mencionar también, déjame ver una cosita acá. Fecha número 8 del fútbol femenino del torneo Apertura de Primera División. San Lorenzo le ganó 3-0 a Racing. Tenemos el enfrentamiento de Lanús contra Independiente. Ganó Independiente por 1-0. San Luis le ganó Atlético de Unión por 3-0. Bien. Tenemos a Racing que ganó por ganó de local. Ganó 4-1 contra Gimnasia. Ferro le ganó 1-0 a Belgrano. News y el sindicato de televisión argentino, SAT, empataron 0-0 y Boca empató 0-0 contra Huracán.
0: Bien. ¿Sí? Ah, estuvo la señorita Cleo Santos en el partido de Huracán, estuvo concentrando para el femenino de la ex jugadora delantera brasilera de Quilmes.
4: Sí. Algo que se destaca de lo que pasó, hubo fecha de el jueves pasado, hubo fecha clásico que jugó Boca con River, que por primera vez River le gana a Boca en el torneo femenino.
3: Sí. Bueno, Germán Portanova, el presidente de la el técnico de la selección argentina de fútbol femenino, estuvo presente mirando el superclásico.
0: Bueno, ahí no te digo.
4: Sí, esta es última fecha, recuerden, porque ya no va a haber fecha, pues ya es de cara al mundial.
0: Sí.
4: Sí, de esto depende si Argentina clasifica directo o no. Está primera, pero saben que cualquier cosa, fechas, acá se puede modificar cualquier cosa. Pues está empatando contra Colombia. Pelea la punta.
0: Un mundial en donde la selección argentina tiene que acomodarse a las reglas FIFA y tiene que...
4: Estaban viendo.
0: Tienen que incorporar una directora técnica...
4: o cuerpo técnico o médico, pues.
0: No,
4: ser.
0: No, en realidad va a ser un ayudante de campo.
4: Sí, me parece
0: un ayudante
4: de campo, va a ser igual.
0: Una directora técnica con experiencia en primera división que va
4: creo
0: a acompañar
4: que era una que
0: al cuerpo técnico.
4: La sub-20
0: estuvo hace poco.
4: Sub-17 por ahí, hace poco estuvo.
0: Sí, lo vi en el programa de las chicas de fútbol.
4: Sí, Agustina, que estuvo. Sí. Yo también lo vi.
0: Así que.
4: Estaban definiendo igual, todavía no estaban seguras, pero estaban en un radar entre tres directoras técnicas que ya habían participado, que ya tuvieron contacto también con las jugadoras que están actualmente, que ya sabemos
0: cómo lidiar
4: con ellas, saben el proceso de ellas, el historial que tuvieron, entonces como que prefirieron que está perfecto. Porque ya las conocen, ya saben sus puntos débiles o también sus fortalezas, no sale la palabra, que está bueno para ya que hayan conocido a las chicas y ya hayan tenido contacto con ellas y que bueno, estén familiarizadas con eso. Pero todavía estaba en el radar, todavía no estaba seguro, que seguramente lo va a dar después de estas fechas, para mí. Ya así el Germán está bastante tranquilo.
0: ¿Le queda algo más, señorita Lourdes Cantaría?
4: Por ahora eso, solamente era eso, más que nada hablamos un poco del femenino porque era lo que más estaba, porque el hockey estaba fecha libre, pero lo que sí, ya estaban las convocaciones, si quieren repasamos las últimas fechas, que fue la fecha 10, el torneo de caballeros, lo que es el hockey. Banco Provincia recibió a Mitre, empataron 1-1. Club Ciudad B reempataron 1-1 contra Polvorines. Santa Bárbara le ganó 2-1 a San Martín. Quilmes empató 2-2 contra Universidad de La Plata.
0: Muy bien.
4: Dusi lo perdió 4-0 de local.
0: Mira.
4: Contra San Fernando. Hurlingham perdió de local, perdió 1-0 contra Ciudad. Geva ganó 3-1 le ganó 3-1 a Lomas, jugó de local, y Santa Bárbara y San Fernando empataron. ¿Sí? Después tenemos las chicas que fecha 10, jugaron Italiano, empataron 0-0 contra Ciudad. Banco Nación visitó a Lomas, empataron 1-1. Geva visitó a Caterines, le ganó por 2-0. River visitó Arquitectura, empataron 1-1. Olivos visitó San Lorenzo, ganó Olivos por 2-0. Belgrano recibió Banco Provincia, empataron 2-2. Y el último partido se suspendió porque no me acuerdo qué había pasado, pero algo por un malestar de la cancha no se pudo jugar.
3: Bueno, como el partido de Vera.
4: Era el de Santa Bárbara con San Fernando.
0: Sí.
3: Claro, o sea, llevándolo al fútbol femenino veníamos hablando, hace poco pasó con el partido de Vera Atlas, que el partido se suspendió por las condiciones de la cancha.
4: Exactamente, así que la tabla quedó de la siguiente manera: por parte de las damas quedó Lomas primero con 21 puntos, Geva quedó con 19, el tercer puesto está San Fernando, pero está con 19 puntos, pero por diferencia de goles está tercero San Fernando. Santa Bárbara está cuarto. En este caso, bueno, no está por debajo lo que sería, porque no estaba ni Ducilio ni Quilmes, está River, que está sexto. Y en tabla de lo que sería Caballeros, está Quilmes está décimo con 11 puntos, sí, y Ducilio está séptimo con 15 puntos. Primero está San Fernando con 30, Club Ciudad con 25 y Banco Provincia tercero con 23 puntos.
0: Ok. Okay. ¿Le queda algo?
4: No, eso es todo.
3: Antes de cambiar de aires, siguiendo con lo del femenino que venía hablando Lourdes, sí. Vamos a meternos un poquito en la zona. Si bien todavía no se jugó la fecha 5 de la primera C femenina, que obviamente están los tres, está Quilmes, Vera y el Mate. Ya habíamos mencionado, habíamos repasado que el Mate perdió con Armenio, de que Quilmes ganó y de que, bueno, Vera había perdido
0: con Chacarita.
3: Vera sí tuvo acción, porque, bueno, justamente recién lo mencionaba, ¿te acordás que se había suspendido la fecha 3 contra Atlas por las condiciones del terreno de juego? Finalmente jugaron las chicas hace dos días, perdieron 2-0 con Atlas en condición de local, las dirigidas por Gastón Báez, así que nada, volvieron a perder, siguen en la zona baja de la tabla de posiciones, pero bueno, todavía queda mucho, queda un montón de todavía.
0: Bueno, ahí pasaba la columna de la señorita Lourdes Gandaria con todo lo relacionado al fútbol femenino y lo que viene de cara a lo que va a ser el posible mundial que van a tener. ¿En dónde se juega? ¿En Colombia? No, en Brasil. En Brasil, perdón.
4: Brasil.
0: Cierto que habíamos dicho que iba, que el señor Bruno Lagoria iba a pagar los pasajes para la cobertura junto a Neymar. Antes de ir con...
4: ¡Oh, Dios! Agradezcan que lo lleven a Neymar, porque yo no hubiera estado...
0: Por eso lo
2: agradezco. Gracias a Dios.
4: Llorando en la cama hubiera estado.
2: Gracias a Dios, el señor.
0: Antes de pasar con el coloso de Espeleta y lo que es el futsal de la mano del señor Bruno Lagoria, vamos a hablar un poquitito del handball de nuestro señor, de nuestro amigo, el gran Pablo Mayorano, que lo teníamos un poco abandonado. Porque hubo un partido clásico, un partido trascendente que se le viene haciendo bastante seguido a Pablo y compañía y a los chicos de la Unión Villa Jean Bruno. Jugaron contra Boca la fecha número 9. Jugó de local Villa Jean Bruno en... Acá dicen Berazategui, pero eso es más Bosques, por lo que tengo entendido.
4: ¿Qué cosa?
0: No tengo la dirección, sé que el club vecinal de la Unión de Villa Jean Bruno es en Bosques, está, bueno. Sí. Lo tienen acá como Berazategui. Ganó 37-30 el conjunto de Pablo Mayorano, donde la gran figura siempre son Mayhausen, Mayorano hijo y el señor Gabriel Pulsoni, el Capi, como lo mencionábamos en las coberturas cuando estaba con Argentino de Quilmes, quien es uno de los goleadores del club, que tiene 63 goles en 9 partidos. Un poquito más abajo viene Eric Mayhausen, el verdadero Eric Mayhausen, con 45.
3: El pone al final.
0: Así es. Y la próxima fecha, que sería la fecha número 10, acá dice domingo 31 de mayo a las 18 horas en Banfield, contra el Taladro, en el predio, en el microestadio que tienen ahí al lado del Lencho Solares, ¿no?
2: Al lado del Lencho Solares. Sí.
0: Bueno, así que ahí es la próxima parada que tiene Pablo Mayorano.
3: ¿Ahí o en el predio de Luis Guillón?
0: No,
2: al lado está el
0: microestadio. Van a jugar en el microestadio. Acá en la página oficial de la FEMEBAL, microestadio de Banfield.
3: Menos mal, porque si tienen que ir hasta el predio ahí sobre la ruta.
0: Que está en Valentín Vergara y Talcahuano, frente a Sport Club. Así que ahí ya pasamos un poquitito y vamos a empezar a darle un poquito más de bola de vuelta a Villa Jean Bruno, que recordemos, bueno, es el ex argentino de Quilmes que, por las cuestiones que están sin resolver, por lo del caso, ¿cómo era? De Benicio. El handball pagó los platos rotos. Se tuvo que desafiliar de Argentino de Quilmes, pagando todas las deudas, no como lo hizo, no como el básquet, que se desafilió y le dejó todo el choclazo al club y a los dirigentes.
3: Y sigue dando clase en otro club.
0: Sigue dando, y con el nombre de Argentino de Quilmes.
3: No, en
0: algunas publicaciones lo decían. Así que bueno.
3: Sí, las cuentas siguen teniendo el nombre.
0: Sí.
3: Pero a mí lo que me dio. No, risa, sobrepasó. Obviamente, pero a mí lo que me llamó la atención, ahí está, no me salió la palabra, era que supuestamente el técnico, que nunca me sale el nombre, nunca me lo acuerdo,
0: Que tenía carpeta, que tenía, claro, carpeta,
3: tenía
0: psicológica,
3: carpeta psiquiátrica, supuestamente ya no podía dar más clases por las condiciones en las que estaba. Sí. Se lavó las manos, cosa que la gente no lo habla, porque sí, lamentablemente hay gente que siempre busca lo peor para el club, pero un gran responsable del hecho que estuvo ahí presente y siempre se lavó las manos, presentó carpeta psiquiátrica, se fue, le dejó los platos rotos al club y a día de hoy sigue sin dar la cara y dando clases en otros clubes. Cosa que nadie lo va a decir, pero bueno, yo se los digo porque algunos se olvidan de las cosas. Señor, ¿qué tiene para contarnos del futsal, tanto local como de Boquita?
0: Bueno, buena noticia con el tema del futsal de la Unión, porque viene... Sí, igual, ¿qué pasó? Sí.
3: Primero le aviso, las imágenes que usted me pidió, se las pide usted.
2: Sí, sí. ¿Femenino o masculino? ¿Cuál?
3: Ahí vamos con el femenino.
2: ¿Cuál de los dos empezamos por...?
0: Vamos con el femenino, de la señorita Tiara Paz.
2: Así es. Bueno, hablando, como bien decías, Maxi, de la señorita Tiara Paz, una de las chicas, obviamente con Tiara Paz, fueron citadas a la selección sub-20, Tiara Paz, y también otra de las jugadoras de la Unión de Espeleta, Maike Bere, va a ser también convocada a la selección sub-20 de futsal, que ya está entrenando esta semana, perdón, la semana que viene ya va a estar entrenando con la selección albiceleste.
3: Bien.
2: Pasando a la fecha 10, que se jugó ayer.
3: Perdón, no, igual el futsal de Unión siempre le brinda jugadores a la selección en sus distintas ramas de disciplinas, así que uno más.
2: Una más, como fue Naila González, por ejemplo.
3: Claro. Sí, sí.
2: Fecha 10, que se jugó ayer, 24 del 5, jugó frente a All Boys de local en el Coloso de Espereta. El Unión lo perdió 3-0 frente al vigente campeón de, bueno, el actual campeón de la primera división de futsal del femenino. De primera, que también obviamente el All Boys también, había dicho el nombre, ¿no?
0: Sí, sí, dijo sí. All Boys.
2: Bueno, el equipo de Floresta, también está clasificado obviamente a la fase de, bueno, la fase de grupos de la Libertadores, que va a ser la primera vez que juegan. Bueno, el Unión de Espeleta perdió 3-0. Repasando la tabla un poco de las chicas, All Boys está primero y Unión de Espeleta se encuentra último con 9 partidos y 2 puntos y menos 20 para el equipo de Espeleta. Okay. Pasamos ahora a lo que es el Unión de Espeleta masculino.
3: Creo que Maxi le quiere aportar.
0: Hay pruebas en el femenino.
2: Ah, sí, no la he mencionado.
0: Para
2: el femenino de 2006 a 2017.
0: ¿No? 2017, los lunes, el lunes hoy a las 19 horas, 19:30 horas, y el jueves 28 del 5 a las 19:15. Sí, los esperan a las 18 porque están citados a esa hora. Hay que completar un link, un formulario, mejor dicho, que está en la biografía del perfil del Unión Futsal Femenino.
2: Sí, obviamente lo que te pide es haber tenido pase
0: en tu poder,
2: en AFA, y que tengas experiencia en lo que es en estas categorías, obviamente.
0: Así que bueno, el conjunto de José Piñón está buscando jugadoras para la parte juvenil. Así que bueno, vamos a difundirlo. Es hoy y el día jueves de 19:30, 19:15 horas hay que estar, una hora y media antes, así que 18 horas tienen que estar en las instalaciones del Club Unión, en Esquel 453, para las pruebas. Y obviamente, bueno, por ahí quien dice, una futura crack que pueda asomarse en el futsal del Coloso de Espeleta.
2: Ojalá. Repasando a lo que fue el partido, obviamente por la fecha número 7, Estrella Federal empató frente, obviamente,

0: ataron en los últimos minutos a Unión de Espeleta, por lo que queda de campeonato. Obviamente se jugaron por ahora entre 5 y 6 fechas, obviamente falta jugar algunos partidos. Unión de Espeleta se encuentra en la zona de desafiliación entre el 11 y el 19avo, se encuentra 13, puesto 13, y los que ascienden son los primeros 5 que se juegan en playoff con la zona donde está la Unión de Espeleta, en la zona B, y se juegan los, obviamente es como sí, un eliminación con la otra zona, que es la zona B.
1: Reducida,
0: así es, no me salió la palabra.
2: Bueno, esperemos que no, que no le toque desafiliarse a los chicos de la U de Espeleta.
0: Porque entre el 10 y el 7 es la permanencia, obviamente no te juegas nada, pero obviamente el Unión de Espeleta ya está dentro de esa desafiliación por parte de la primera D.
2: Ok.
0: Pasando ahora al Boca.
2: Al Boca.
0: A Boca, masculino, perdón. Al Boca masculino, que empezó la Libertadores, ya empezó lo que es.
2: Pedimos las gráficas.
0: Así es. Le voy a pedir al señor Manu,
1: al operador
0: Manu, si puede poner las gráficas.
1: Es parecido como usted, o sea, usted es doctor y él es operador, sería...
0: No sé si están así.
2: Pero uno cura y el otro opera.
0: Bueno, vamos de atrás para adelante. Manu acá, por lo que está viendo en pantalla, obviamente esta es la segunda fecha que se juega hoy, a las 10, bueno, ya se está jugando obviamente a las 18 horas, Boca frente a Peñarol, allí.
1: ¿En el polideportivo?
0: ¿Cómo?
1: ¿En mi polideportivo?
0: El polideportivo en Brasil se está jugando esto. El polideportivo Sergio Luis Guerra. Ah, sí, entendí.
1: Me voy, Manu.
0: No lo había entendido.
1: Ay, Dios. Está lenta la cosa, diría. Sí. Está lento el Windows. Dale.
0: Bueno, ahora le voy a pedir al señor Manu también que me ponga el fixture, si puede ser, de lo que le queda a Boca.
2: Nos quedamos sin tele, pero siempre y cuando se pase el fixture en,
0: sí,
2: en
0: sí, la sí,
2: en
0: está la viendo, cosa, no importa, no importa, nada.
2: Claro.
0: Acá donde están viendo obviamente el fixture, Boca le tocó el grupo A, donde el domingo 24 del 5 se jugó a las 16 horas, allí también se juega todo en el mismo polideportivo Sergio Luis Guerra, como dice Maxi en el microestadio de él. Bueno, se jugó ahí, donde Boca ganó 3-0 ante el equipo boliviano frente a Fantasmas MM, donde Boca fue superior en casi todo el partido, obviamente con un Talercio encendido, en un Corbalán que está cada vez también más enchufado, obviamente un Boca que quiere ser candidato y necesita ganar esta Libertadores a toda costa, pero bueno, obviamente el grupo está más confiado y el equipo de Coco Mareco quiere ganarlo a toda costa, obviamente. El fixo donde está pasando Maxi, perdón, le está pasando Manu, perdón,
3: Maxi.
0: Perdón. Se juega después de este partido que se está jugando frente a Peñarol, Boca va a jugar el martes, mañana, 26 a las 8. Obviamente todo esto se transmite por Teis Sport Play.
2: Sí, que se quedó sin derecho de ascenso y ahora le mete a todo lo que encuentra con las otras disciplinas.
0: Así es. También Manu, después cuando puedas obviamente la última gráfica, que es la del grupo.
2: Pasó dos,
0: entonces no pasa nada. Boca queda con 3 puntos, segundo por ahora, pues obviamente está jugando el partido contra Peñarol. Carlos Barbosa, que es un equipo de Brasil, también está primero, obviamente por diferencia de gol, que le había metido 5-0 a Peñarol, al equipo uruguayo, pero bueno, ya ha comenzado lo que es la división, lo que es el Libertadores de futsal masculino.
2: Bueno, arrancó entonces la competencia internacional para los pibes de Boca. ¿Algo más? Ahí pasaba justo el fixture. Pensé que no estaba.
0: Ah, sí, no. Por ahora nada más.
2: Bueno, perfecto.
0: Queda algo más. Lo único, Boca perdió por otra nueva fecha de femenino. Estamos en la rama femenina.

0: Boca perdió frente a Ferro 6-2 de visitante.
1: En el Polideportivo del Ferro.
0: Así es. Por ahora eso solo.
1: Bueno, diga.
2: No, no, nada, o sea, queda hablar de Quilmes, ¿no?
1: Sí, pero diga lo que tenga que
2: no,
1: decir.
2: No, porque quería hablar, a ver si se animaban a ver a quién creen que va a llevar de la lista Scaloni. A ver si cuántos aciertos tenemos cada uno.
1: Oh, pero ¿cuántos son? ¿33 convocados?
3: Son 26.
2: 26. Acá tengo la lista yo. O sea, fácil. Ustedes digan si la lleva o no la lleva.
1: Para mí es más fácil. Bueno, diga, rápido.
2: A ver, bueno, digo de una, sí.
0: No, pero diga los nombres y después.
2: Emiliano Martínez.
0: Los sí. Arqueros. Primero
2: Emiliano
0: arqueros.
2: Martínez, Jero Rulli, Juan Musso, Walter Benítez, Facundo Cambeses y Santiago Beltrán.
3: Más fácil decir los que quedan afuera.
1: Claro, por sí. Eso digo. Para mí quedan afuera Cambeses, queda afuera
3: Musso, Walter Benítez.
1: Walter Benítez y Rulli.
2: Para mí queda afuera Walter Benítez, Facu Cambeses
0: y Beltrán.
2: No, Beltrán lo va a llevar de sparring, dice, me parece.
0: Ah, es verdad, sí.
3: Lo puede llevar como sparring o como tercer arquero, no sé.
1: Sí, pero no entra como convocado.
3: Yo lo dejaría en suspenso.
2: Bueno. Vamos a lo que sería lo otro. El de Palmeiras, ¿cómo se llama? ¿Agustín?
3: Giai.
0: Agustín Giai,
2: ¿no?
3: El lateral derecho, sí. San Lorenzo, sí.
2: Bueno, Gonzalo Montiel, Nahuel Molina, Nicolás Capaldo, Kevin McAllister, Lucas Martínez Cuarta, Marco Senesi, Lisandro Martínez, Nicolás Otamendi, Germán Pesena, Leonardo Valerdi, Cristian Romero. O la otra de Dilolo.
1: Para mí.
2: Dilolo de Genova, chicos.
1: Para mí, los que habituales. Van a quedar afuera y deberían son Dilolo, Martínez Cuarta, Pesela, McAllister
2: y
1: Giai.
0: Capaldo dijo sí.
2: Capaldo también.
0: Ah, por eso, sí, Capaldo no.
2: ¿Por qué?
0: No,
2: ¿por qué los habituales? Que lo
0: yo no creo que.
1: Por presente.
3: Por presente y aparte porque. ¿A quién? Montiel, Capaldo. Sí. Por Montiel.
0: Y Giai también. Giai está teniendo un buen destaque en lo que dice Palmeiras. Obviamente es un jugador irregular, pero obviamente ahora está teniendo un buen presente, pero yo no lo llevaría.
3: Vamos con la línea media.
2: Zay Romero, Facundo Medina, Marcos Acuña, Nicolás Telafico, Gabriel Rojas, Máximo Perrone. Y bueno, hasta ahí voy a seguir lo que es medio campo.
0: Lateral izquierdo, Telafico, ya está. O sea, que va a ir.
3: Perrone y Acuña fuera, queda solamente Telafico para mí.
1: Y Rojas.
3: Y Rojas, no sé si yo para mí lo llevo.
2: Medina va.
3: Yo lo llevo Rojas.
0: Facu Medina.
3: Y Facu Medina también es uno de los habituales que convoco, así que también iría para mí.
1: Sí, yo lo llevo.
0: A Licha Martínez, obviamente, no sé, creo no sé si está lesionado.
2: Sí,
0: pero.
2: No.
0: Pero.
3: Sí, son los habituales.
0: Pero de tres.
3: Es un stopper por izquierda, Licha. No juega mucho de tres.
0: Pero ha jugado. Pero
2: de emergencia lo pones, Jalmes.
3: Yo pondría a un tres natural como Rojas. Sí.
2: Mediocampo, Leandro Paredes, Guido Rodríguez, Aníbal Moreno, Milton Delgado, Alan Varela, Ezequiel Fernández, Rodrigo De Paul, Ezequiel Palacios, Enzo Fernández, Alexis McAllister, Giovanni Lo Celso, Nicolás Domínguez y Emiliano Buendía.
3: Los habituales,
1: yo dejo fuera a Guido Rodríguez.
3: Sí.
0: Aníbal Moreno.
2: Y Varela lo llevo yo.
3: Varela no lo dejo afuera, yo lo llevo a
0: X Fernández tampoco.
2: Buendía también tuvo un...
3: los habituales, los que venían jugando habitualmente en la selección,
0: Buendía para mí.
2: Buendía sí.
1: Y arriba
2: queda, bueno, Messi, queda Valdín Barco, Nicolás Paz, Franco Mastantuono, Thiago Almada, Tomás Aranda, Nicolás González, Alejandro Garnacho, Giuliano Simeone, Matías Soule, Claudio Echavarría, Gianluca Echeverri. Santiago Castro, Lautaro Martínez, Juan Manuel López, Julián Álvarez y Mateo Pellegrino.
1: Yo dejo fuera Pellegrino, Prestiani, los primeros.
2: Aranda no lo llevo yo.
0: Yo lo dejo fuera Messi, no, mentira.
1: Mencionaste de los primeros.
2: Sí, por no ser, mira.
3: Valentín Barco yo lo llevo. Lautaro Martínez, el flaco López.
0: Era Panichelli, pero como está lesionado, para mí.
3: Sí, para mí va el flaco López.
0: Ojalá.
3: No, se pintó mucho.
0: Sí.
3: Soule y ¿cuáles eran nosotros que venían del Inter, que eran hermanos?
2: ¿Del Inter?
3: No, pero no están convocados, están a préstamo los hermanos. Que uno estuvo en River el año pasado. Carboni. Los Carboni también, fíjate que no están ni convocados, también son otros que se pincharon de los juveniles. Pero dentro de todo yo llevaría los habituales. Y la
0: Valentín Barco.
2: Nicolás González.
3: Y Almada y Nico González, que te pongo hasta de tres. Y Simeone tuvo un buen campeonato en Italia, así que también lo llevaría.
2: Y bueno, Lautaro Martínez.
3: Nueve. Sí.
0: Ah, no, perdón, yo me confundo con el otro.
2: Ahí tiene siete.
3: No, Giuliano o Giovanni, pará.
0: Giuliano.
3: No, el Atlético Madrid también, sí, sí,
2: Giuliano.
3: El Atlético
2: Madrid.
3: Porque era el 9.
2: ¿Qué me
3: salta
2: que era?
0: No, Giovanni, por eso.
1: Bueno, hasta acá llegó un nuevo programa del Informante Sur.
0: A Messi hay que dejarlo fuera.
3: Son 57, vamos rapidito porque tenemos que.
0: Bueno, Messi hay que dejarlo fuera.
3: Bien, los chicos de.
1: Sí, están afuera. A vos, gordo.
2: Es que querías algo dinámico, perdón. Del FC. Querías algo dinámico. Algo que también.
0: Que lo organice yo.
1: Está bien, está bien. Bueno, hasta acá llegó un nuevo programa del Informante Sur cuando quedé todo difuminado. Así que nada, nos vemos el próximo lunes con el. Veremos. Con el programa 98. Obviamente los esperamos como siempre. Así que nada, nos vemos la próxima. Cuídense, chao.

más de 10 años aproximadamente. El predio nos lo han prestado. El dueño del predio quería que ese lugar sea donado para los caballos.

juntar el dinero para recaudar una cifra que sinceramente es muy alta y confiamos mucho en la gente, en la voluntad de la gente que siempre fue súper empática con nosotros. La página es Caballos Quilmes Oficial. Ahí

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0: Muy buenas tardes, arrancamos un programa más de No Sabo, No Sé. Muy buenas tardes nuevamente, pero ¿por qué digo de nuevo? Porque voy a presentar, que ya lo hemos presentado, pero hoy oficialmente lo voy a presentar como conductor del programa. Juaco se va a presentar él, como dijo la otra vez.
1: ¿Cómo les va? Acá Juaco, y hoy estoy para chamullar un montón porque no tengo idea del tema.
0: Es No Sabo, No Sé.
1: Bien, bien, bien, me gusta. Ya yo hacía alguna cosa así, ¿no?
0: Ya yo hacía algo así. ¿Todo bien?
1: Bien, la verdad.
0: Decí dónde venís, Juaco, porque la gente no sabe que vos, el esfuerzo que haces para estar acá en este momento.
1: De Lanús.
0: El señor es de Lanús.
1: Y nada, también adaptándome después de la vuelta del desembarco, tratando de hacer la mayor cantidad de cosas posible. Si puedo arreglar un cable en un lugar y filmar una banda de la noche, voy.
0: Está.
1: Me mando, sí.
0: Y de un poquito vamos a hablar de todos estos temas.
1: Bien.
0: Pero bueno, vamos a saludar a nuestro control, nuestro gran Manu Cabrera. Y nuestra voz en off, el Tano Rossi. Hoy es 25 de mayo, feliz día de la patria.
1: Feliz día.
0: Y vamos a la tanda y arrancamos con todo.
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0: 19:11 en este 25 de mayo, esta fecha tan especial. Y hoy trajimos con Juaco un tema especial. No lo vamos a tocar, lógicamente, desde el punto de vista científico. Nos hemos traído los machetes para poder hacer la introducción y después vamos a divagar nosotros. Y lo queremos escuchar ustedes con opiniones, llamándonos al 155-508-5530 o escribiendo a nuestras redes, @ inadaptados, tu programa de radio, o @ no sabo, no sé. Bueno, Juaco, traje un tema, lo hemos comentado. Antes que nada, le vamos a dedicar el programa a Guille, que no pudo venir, a Marina, que tampoco pudo venir a este feriado.
1: Abrazos, gentes.
0: Abrazo, gente. Manu también le manda saludos, pero dice, ¿dónde están esto? Al final. Y bueno, no sabo, no sé, sale siempre al aire. Acá estamos.
1: Sale como sale.
0: Así que le mandamos un saludo, un beso grande a los dos y nos vamos a meter en nuestro tema de hoy.
1: Vamos.
0: Nuestro tema de hoy, la palabra suena media extraña, porque dice que es la neuroplasticidad.
1: Es cuando te metes crayones por la oreja, ¿puede ser?
0: Así algo me comentaron, sé que creía que era lo mismo, pero no es eso. La neuroplasticidad, dice los informes científicos, es la capacidad de aprender durante toda la vida. O sea, dice que el cerebro humano, estamos hablando, puede adaptarse, reconectarse y crear nuevas rutas neuronales sin importar la edad, aunque el estilo y el ritmo de aprendizaje seguramente van a cambiar a lo largo de este año.
1: Etarios, ¿no? Las edades van a cambiar.
0: Las edades y toda esta historia. Entonces, después podemos seguir abundando en detalles, pero vamos a partir de este punto. El aprendizaje, el aprender. Y estábamos hablando con Juaco
1: de por qué está motivado.
0: De por qué está motivado, de
1: qué es el factor que impulsa a alguien a... Yo creo que está bueno dar el ejemplo de ser un atleta.
0: A ver.
1: ¿No? Ya que...
0: A ver,
1: en un principio íbamos a encarar por ese...
0: Íbamos a encarar por ahí, sí.
1: Y mirá, yo lo primero que pienso es en Maradona.
0: Sí.
1: No puedo decirte
0: El Diego, sí.
1: Pero si pienso en un ejemplo, y digo Maradona porque claramente no sé nada de fútbol,
0: sí.
1: Eso primero, pero pienso en Tevez, pienso en gente que son no solo famosas, porque va más allá, sino que salieron de un contexto que aparentemente uno pensaría que lo tienen mucho en contra.
0: Totalmente en contra.
1: Sí, como puede ser la pobreza extrema.
0: Sí.
1: Uno culparía quizás a la familia que, viste, en realidad todo lo contrario, o sea, se enaltece a los que ayudan a hacer eso, pero vos pensás que el contexto es totalmente negativo y quizás no, muchísimas oportunidades se dieron, pero bueno, vos hablás de una estadística también, ¿no?
0: Hay una estadística, si hablamos de lo deportivo, hay una estadística que dice que, por ejemplo, en el fútbol, como mínimo, cada 20.000 chicos... Y tengo entendido que esa cifra aumenta, lógicamente, a medida que aumenta la población, pero no aumentan los cupos,
1: claro,
0: para ocupar. Entonces, como un piso de 20.000 chicos, a primera división estaría llegando uno. Y bueno, ¿qué pasa con ese tema? Y muchas veces apostar a todo o nada, alguna actividad, tomamos como ejemplo este que vos trajiste del fútbol, ¿cómo pueden cerrar y decir si no me toca qué?
1: Claro.
0: Y ahí es donde me parece que es el primer punto. En ese periodo en donde un chico está apostando a todo o nada, a este punto de llegar a primera, y en el medio se dedicó solamente a eso. Y de repente después llega a un punto en donde... ¿Y ahora qué? Porque él estuvo pensando en eso y no se le dio. Y ahí es como que dicen que el cerebro se va reorganizando.
1: Si a la mitad de tu vida tenés que aprender algo nuevo de repente. Y que bueno, se está dando que mucha gente se ve forzada a eso, lamentablemente. Mientras los tiempos se vuelven más críticos y cambiantes, de repente todo el mundo ya deja de contratar a un gasista y se pone a ver cómo arreglar la estufa.
0: Exacto.
1: Con todo lo que implica. Después la hablando con alguien una vez dijimos, estamos cada vez más incorporando el brindar servicios para subsistir en la economía. Y eso quiere decir, vamos a empezar a regar nuestras propias cosas, en vez de llamar a alguien, vamos a estar llamándonos entre nosotros, entre vecinos. Casi como viviendo el trueque. Igual, bueno, me fui.
0: Sí, pero no, ¿sabés qué tiene que ver? Me parece que tiene que ver porque... lo que son... ¿cuántos temas se me disparan ahora? Lógicamente no nos vamos a poner tantos abanicos, tantas ventanas abiertas. Pero, por ejemplo, por un lado se habla de la inteligencia artificial que va a ocupar los lugares que la persona o los seres humanos van a dejar en un mundo tecnológico cada vez más, con menos tiempo para adaptarse a esos cambios tecnológicos. Pero por otro lado, como decís vos, estamos en un mundo real, en un país real, con una situación real, en donde ya no llamo al plomero, trato de arreglarlo yo. Entonces, todo tiene que ver el contexto y la coyuntura. Entonces, ahí es donde aparece esa adaptación del cerebro, donde hay lugares seguramente donde hay gente preparada y se mete en este mundo de la inteligencia artificial, depende al contexto en donde está, por ahí económicamente entre comillas salvada, entonces claro. Dice, bueno, me voy a meter en la inteligencia artificial. Otros dirán en otros lugares del mundo la tecnología está mucho más avanzada de donde estamos nosotros, entonces tienen otros disparadores y otras preocupaciones, y nosotros estamos ahí en esos dos puntos donde parece no se van a encontrar nunca. Esa persona que tiene que aprender a hacer un trabajo de gasista, y seguramente en este mismo lugar, a pocas cuadras de distancia, hay uno que está pensando en la inteligencia artificial.
1: Sí, cómo empezar a programar y cómo empezar a usarla.
0: Y cómo empezar a programar y cómo empezar a usarla. Entonces me parece que ahí es donde tomamos esto que nos dice la ciencia de la adaptación del cerebro a poder hilar de nuevo. Y como decimos comúnmente, barajar y dar de nuevo. Y no solo tiene que ver con, me parece a mí, con la realidad de cada uno, sí, pero después también tiene que ver con el contexto familiar, social de cada uno, y me parece que eso es lo que empuja. Si tomamos un individuo y el cerebro adaptándose, y parece que sí, que todos tendríamos toda la vida. Porque lo que dice acá es que el cerebro se adapta y toda la vida uno puede aprender.
1: Y se regenera también.
0: Y se regeneran con células madres.
1: A mí me habían dicho hace mucho tiempo que el problema principal que tenemos es que hay algo que se llama neurogénesis, que es el nacimiento de nuevas neuronas.
0: Sí.
1: Y en algunos puntos etarios eso se empieza a deteriorar. O lo hacemos bolsa con alcohol, con etcétera, incluso el aire que respiraste.
0: Sí.
1: Va a ser mierda. Pero bueno, teniendo en cuenta eso, ya incluso desde cómo criás una persona, ya si con qué alimentos vos vas a alimentar, eso ya afecta al desarrollo cerebral, qué tanto podés hacerle aprender. Encima, mucho antes de jardín, ¿no? Estamos hablando de los primeros años de la infancia. Vos los estímulos que les des a esas personas van a regir un montón el resto de su vida. Y van a también darles un cierto estímulo. Cada quien tendrá mayor o menor desarrollo cognitivo. Eso también es genético. Pero desde cómo criás una persona, cómo la alimentás, y después cómo la vas formando hasta que se supone se vuelve un adulto.
0: Y todo tiene que ver con todo. Y yo creo que este es un tema que son todos puntos que se van a un mismo lugar, que tiene que ver como sociedad dónde estamos parados. Porque si yo uno todas estas cosas que estamos divagando o tirando por ahí, hay chicos que hoy no comen bien. Y esos chicos, estamos como sociedad, le estamos poniendo una limitación genética, una limitación
1: económica,
0: cognitiva, económica, de futuro, y bueno, y es como que me parece que como sociedad es nuestra primera responsabilidad igualar esas situaciones, que ahora está muy de moda decir, como que igualar no queda muy bien esa palabra.
1: No, te pueden decir, te pueden tratar de esa manera.
0: Sí, que... se lo toma ideológicamente cuando uno dice igualar, y cuando dice igualar tiene que ver con las oportunidades. O sea, que una persona en un país coma bien, me parece es una responsabilidad social. Después, como decís vos, cada uno es irrepetible, cada uno tiene sus propios intereses y sus propios sueños y sus propias necesidades, pero la oportunidad de ponernos a todos en el mismo punto de salida, me parece que ahí es el desafío. Después, uno es responsable de su historia y uno es responsable de las elecciones que va teniendo, seguramente. Sí. Con equivocaciones, con aciertos, como todo el mundo los tenemos, nos equivocamos, otras veces acertamos, pero vamos eligiendo más o menos algún rumbo. Ahora, eso que uno va eligiendo tiene que ver qué tiene atrás, qué tiene al costado, porque me parece que esa es la sensación. Y ahí me parece donde se activa el punto este del querer aprender. Yo creo que cuando uno está rodeado de gente positivamente que empuja a uno a crecer, al crecimiento cognitivo, y me parece que ahí es el punto donde uno empieza a despertar curiosidad, y cuando uno empieza a despertar curiosidad no sabe para dónde llega, claro, ni para dónde dispara.
1: Hacerlo por elección, por curiosidad o por desarrollo, eso obviamente sería lo ideal. Imagínate, porque muchos pibes lo tienen, muchas pibas lo tienen, no tener la presión encima de tener que no solamente desarrollarte, sino tener que ascender en un contexto que te está pisando la cabeza todo el tiempo. Hay una obra que está muy buena, se llama Consagrada, de Gaby Parigi. Ajá. Ella fue una atleta, si no me equivoco, fue campeona del mundo en los 90. Uh-huh. Pero a raíz de ese logro, ella formula toda una obra de todas las presiones que se le venían encima y toda la presión que ella tenía que soportar siendo, digamos, la cara de Argentina en su disciplina. Todo el mundo quisiera que la presión fuera lo de menos y la elección fuera lo que te motiva, pero a veces, bueno, pasa al revés. Y una persona que se desarrolla toda la vida, como decías vos, si yo me dedico exclusivamente a algo, uh-huh, y a los 30 años, quizás antes, a los 25, me doy cuenta de que se vuelve inalcanzable y que quizás el contexto no me ayudó. Uh-huh. Es un poco fuerte.
0: Sí, es fuerte, podés ser ahora y qué. A ver, voy a contar un poquito como para poner que esto no nos pasa a todos. Yo por mi profesión me jubilé relativamente joven. Y mi profesión también hace que uno se absorba demasiado y se meta de lleno en esa profesión. Y muchas veces, erróneamente, porque uno eso lo ve después, y bueno, eso es parte del aprendizaje. Muchas veces dice, no, voy a hacer algo después, no paralelo. Y después cuando te jubilás, que termina esa vorágine de actividad y todo el día y que no tenés horarios y estás pensando todo el tiempo en eso, llega un momento y decís, ¿y ahora y qué? Claro. Y ahí te empiezan a despertar un montón de cosas y sensaciones nuevas, y empezás a buscar. ¿Y empezás a buscar qué? Y me parece que ese es el desafío del buscar qué. El tema es, como decís vos, si vos no tuviste eso, debo decir, bueno, cerré un ciclo o termina un ciclo como para empezar otro. No empezaste nunca. Y encima tenés la presión del mandato de que vos tenías que ser futbolista, vos tenías que ser guitarrista, vos tenías que ser pianista, vos tenías que ser... Y por ahí no llegaste. Y a muy temprana edad pasa eso, ¿y ahora qué? Entonces me parece que científicamente está probado que el cerebro está preparado para ese ahora y qué. Claro. Pero muchas veces el contexto empuja a que no, eso que uno tiene ser... que seguir un mandato familiar, un mandato de amigos, un mandato social.
1: Esa doble, ese arma de doble filo que es la motivación y la presión.
0: Exacto.
1: Es particular encontrarse en un momento de decir, che, tengo que reiniciar todo, la verdad. Yo con un montón de cosas me siento así en incertidumbre.
0: Sí.
1: De buena fe voy para adelante, pero a veces decís, che, no sé si este proyecto va a salir, no sé si esta obra de teatro se va a terminar haciendo, no sé si este videoclip va a quedar bien o si se van a olvidar de que lo empezamos incluso. Pero uno siempre quiere mandar para adelante, eso sí. No sé, si no, la angustia llega.
0: La angustia. Y bueno, ahí están los que te sostienen. Por eso es tan importante las relaciones humanas. En todo esto, cuando hablamos de la inteligencia artificial, que todo es metido para adentro y todo metido para adentro, y en realidad siempre volvemos al mismo punto. ¿Quiénes nos sostienen?
1: ¿Cuál es tu sustento? Cuando se acabe la electricidad, ¿vas a estar solo en la caverna? Un poco es eso. Si me voy para el mito de la caverna, ¿viste?
0: Sí.
1: Son una capa más de la realidad, nuestros afectos, que está siendo reemplazada por otra muy distinta. Estamos cada vez más enfrente de la pantalla. Eso es loco cuando te lo pones a pensar. Yo no sé cómo será la gente que nazca con una pantalla, pero ya dentro de poco quizás nadie conozca lo que era vivir sin una pantalla.
0: Sí, seguramente.
1: Yo llegué hasta los 10 años. Y hablo de pantalla portátil, ¿viste?
0: Sí, sí,
1: todo
0: sí,
1: el tiempo
0: sí.
1: El celular.
0: Sí.
1: La gente se asusta de los microchips, pero
0: sí.
1: Se olvidan que tienen un celular.
0: Tiene uno ahí,
1: ¿no?
0: Tiene uno ahí, sí.
1: Te filma la cara, te rastrea todo lo que haces.
0: Sí.
1: Che, si me puedo poner paranoico un toque, resulta que el CEO de Palantir, que es una empresa de vigilancia internacional y cruce de datos, está reuniéndose aparentemente con el gabinete y bueno, no sé. ¿Vos qué pensás?
0: Que nos van a vigilar, decís vos.
1: ¿A vos te cae bien el Gran Hermano?
0: No.
1: ¿No te cae bien? Hay uno, mirá, esto vamos a tener que googlearlo rápido, pero hay uno que se llama Gemelo Digital, que es muy parecido. Aparentemente vamos a tener un perfil con todos nuestros datos para hacer una referencia cruzada de bases de datos y poder agilizar todo lo que es atención médica, todo lo que es... En realidad no sé qué quisieron decir con lo que van a hacer. A mí me dio un poco de miedo.
0: Y porque te tiran así, no te van al nudo, porque la gente, lógicamente, es impactante. Creo que vamos a hacer un Truman Show. Cada uno de nosotros vamos a hacer en algún momento un Truman Show. Parece que viene desde ese momento.
1: Sí, ya. El otro día estaba en TikTok y me dicen, mirá, apretás muchas veces la pantalla para darme corazoncitos. Ahí te va a empezar a... A mí me aumenta el rating. Y me di cuenta de que, bueno, sí, todo sea por un amigo. ¿Qué estoy haciendo? Dije en un momento. Hay una empresa que tiene toda mi atención en tocar esto.
0: Exacto.
1: También, y te pueden mandar, aparte, cosas que valen dinero. Si te mandan una galaxia, creo que son $10. Si te mandan... un corazoncito de oro, creo que es $1. La gente, bueno, sí, es los 15 segundos de fama. Ya no son 15 minutos.
0: Exacto, y yo creo que ahí es ahí donde volvemos a unir los puntos, ¿no? Uno para estudiar, para aprender, necesita tiempo. Y hoy la atención media se cuenta ya no en minutos sino en segundos. Entonces hay una contradicción media peligrosa ahí, entre lo que la naturaleza nos dice que siempre hay una necesidad, una curiosidad de aprender o adormecer definitivamente esa curiosidad y transformar esa curiosidad en aprender por una curiosidad de mirar o ser protagonistas a partir de, como decís vos, tocar un corazoncito. Y me parece que ahí hay un tema a... bueno, a pensarlo mínimamente.
1: Yo me puse a ver reels de ciencia en un momento a ver si aprendía algo. Y podés estar 3 horas. ¿Qué fue lo último que viste? Para mí la pregunta importante es esa. ¿Qué fue lo último que viste? Y si no te podés acordar, bueno, ahí hay un problema.
0: Exactamente.
1: Y bueno, no, viendo Reels no te vas a acordar. Te podés acordar si leíste una página de un libro. A mí incluso leer de la pantalla se me hace más difícil que leer de un libro. Siento que que necesito la información física y resaltarla para que sí funcione. Si no, no entra en la cabeza. Y bueno, parte del desarrollo cognitivo. A ver, yo tuve un celular a los 13 años. En ese momento veías YouTube y a lo sumo fotos, ¿no? No había mucho video, no había mucho escroleo que se llamaba. Pero bueno, eso a mí, y me crié jugando videojuegos también por otro lado, eso a mí me determina ciertas características cognitivas, ¿no? A alguien de la generación más pasada, yo sé que la gente más grande tiene más paciencia, primero que nada. Eso estoy seguro. Admiran incluso el arte en una manera mucho más detenida. A mí un profesor una vez me dijo, mirá, nosotros no podíamos ni elegir la canción ni elegir el momento de la canción. Ponías un álbum y tenías que escucharlo hasta el final. Eso la verdad me parece que también determina qué tanto te podés adaptar a tu entorno. El tener la capacidad de tener paciencia, incluso si el mundo es más rápido. Es muy contradictorio, pero la desesperación hace que te hundas muchas veces. Por más que digas, che, todo me llevaría muchísimo tiempo. Encargar un proyecto me puede llevar años, pero la desesperación y lo que te deja quieto también es un martillazo constante en la cabeza.
0: Totalmente. Nos tenemos que ir a la pausa. Nos tenemos que ir a la pausa. ¿Con un tema de quién?
1: ¿Vamos con el callejero?
0: Vamos. Bien. Con callejeros. Enseguida volvemos.

0: Muy bien.
1: Estamos en el 47 de agosto del año 2049. ¿Puede ser? Ah, pero estaba practicando para vos el locutor.
0: Ah, ahí está. Está bueno eso. 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
1: Interactúen, loco, interactúen.
0: Interactúen.
1: Vayan, vayan.
0: Nos pueden llamar al 155-508-5530, arroba guión bajo inadaptados tu programa de radio y arroba no sabo, no sé. Estamos hoy en día feriado, 25 de mayo, con Juaco, reflexionando. Algunos tomamos este día tranquilo, de feriado, para reflexionar un rato.
1: ¿Tomamos este día?
0: Y estamos tomando, ¿no? Algo.
1: Tomar desde chiquito te puede hacer que tengas un deterioro cognitivo importante.
0: Ahí está. No sé. Bueno, como mensaje está.
1: A ver, cuando, no sé, yo la primera birra me la tomé a los 3 años, pero la primera vez que tomé de verdad,
0: sí,
1: a los 16.
0: A los 16. Hoy los chicos toman de mucho antes.
1: Sí, miren, yo sé que no se puede vender a menores de 18, pero sí, la verdad es que el cerebro se termina de formar a los 25.
0: Claro.
1: Así que ahí medio que tenés una engaña pichanga, es porque, bueno, a partir de esta edad lo puedo tomar. No, estás totalmente en formación.
0: Exactamente, es así, es así. Pero bueno, seguimos con este tema que nos tiene acá reflexionando en voz alta. Y tiene que ver con esto de aprender y los desafíos que vamos teniendo a lo largo de la vida. Y saber que uno puede aprender siempre. A veces se escucha, no, yo ya soy grande para tocar un instrumento. No, yo ya soy grande, siempre me gustó pintar y nunca me animé. No, yo ya soy grande para esto, yo soy grande. Y la verdad que para aprender nunca, no hay límites para aprender.
1: Esas voces, bueno, tienen que ver con la identidad. Paralelamente a lo que estamos hablando, me puse a buscar un temita,
0: sí,
1: que lo vi una vez en una película, una, sí, película de los 60, muy muy muy vieja, pero era una reflexión sobre lo que era la identidad adentro de las adicciones.
0: Sí.
1: Que las adicciones cognitivamente son un patrón que el cerebro no puede dejar. A ver, de alguna forma tienen totalmente que ver y con lo que es el neurodesarrollo, pero muchas veces una adicción se te mete en la identidad. Puntualmente lo que pasaba es que había un tipo que decía, yo soy un borracho. Lo primero que decía es, yo soy un borracho. El tipo tenía que cumplir un día más para internarse en una clínica.
0: Sí.
1: Y al final de la peli, spoiler, se termina matando.
0: Sí.
1: Pero el punto de quiebre está cuando el tipo dice, yo soy un borracho. Cuando su identidad se fija como eso, el cuerpo sigue, no hay ningún pensamiento racional que te pueda salvar, porque ya es parte de tu identidad. Entonces, bueno, lo que primero tenés que cambiar es cómo te identificás. También, muchas veces, no voy a meterme en el tema de enfermedades mentales, pero a veces la depresión es causada por pensamientos más que por desbalances químicos. Pensamientos rumiantes, pensamientos que no los puedes sacar de tu cabeza. Todas nuestras pequeñas neurosis, a veces. Nada, alcohol antes de los 25.
0: Cuidado con eso. Y bueno, ¿y cómo perder el miedo a aprender?
1: Y horas culo. O hora silla.
0: Es eso.
1: Vulgarmente llamado hora silla.
0: Horas sillas.
1: Y para mí hay algo que actúa como un placebo de aprender, por ejemplo, que es ver recetas, ver reels. No vas a aprender a cocinar por ver un proceso de 40 minutos resumido en 30 segundos. Pero una vez que vos viste 10 de esos, ya estás satisfecho. No te quedan ganas de explorar, porque ya exploraste 10 cosas distintas. Que tu cerebro no está diseñado para realmente almacenar tanta información. nada, es dedicarse el tiempo también. Uno siempre encuentra excusas para no hacerlo. No, a veces, de hecho, normalmente no podés, eso, reconocerlo. Pero a veces decís, no, bueno, voy a tratar de ir a arreglar un tomacorrientes en algún lado. Y no sé, no te pusiste a aprender circuitos más complejos. Saber que tenés que sacrificar parte de tu tiempo libre, pero es difícil. Yo siento que la fuerza de voluntad la tengo cada vez más lejos.
0: Y eso tiene que ver, volvemos a lo mismo, tiene que ver con esto de no tolerar, por ahí, estar lejos de Instagram. No tolerar estar lejos de YouTube, de estar lejos del reel, de estar lejos de la selfie, de la historia. Es el mundo moderno, a ver, nadie está en contra de eso, todos lo hacemos. Pero me parece que, como decís vos, Joaco, darle ese espacio a aprender sensorialmente. Si voy a cocinar, voy a aprender por ahí sí mirando, porque es una herramienta, no deja de ser una herramienta. Una herramienta maravillosa. Una pantalla que nos muestra o nos enseña algo, pero si a eso nosotros no le ponemos nuestras manos y lo que estamos viendo no lo reproducimos en la realidad, es como que queda en vano. Yo veo infinidad de profesores de guitarra por internet y no sé cuánta gente que mira esos tutoriales está con la guitarra en la mano, y me parece que lo podemos trasladar a todo. Y lo que parece fácil, porque uno parece que lo mira en una pantalla y es, mirá la boludez que es esto, che. Mirá, eran tres acordes así. Cuando vos te lo pones a tocar, y no son tres acordes, tiene que ver con cómo tocas las cuerdas, qué sensibilidad le das, qué tensión, qué técnicas vas a usar, si sos coordinado, si no sos coordinado. Y la única forma es tener la sensibilidad con el instrumento, en este caso. Y eso lo podemos trasladar a él que está mirando a ver cómo hago un taladrado en una madera. Y para hacer taladrar una madera, tengo que sentir la máquina. Lo puedo mirar y decir, mirá lo que es fácil. Le aprieto un botón,
1: Te rompes la muñeca.
0: Exactamente. Entonces me parece que hoy por hoy parece que hay una disociación entre lo que vemos y lo que hacemos. Entonces me parece que tenemos que intentar volver a hacer. No es una crítica, pero mis últimas épocas como docente, yo era docente, digo que soy docente porque uno nunca deja de serlo. Por ejemplo, el dibujo asistido, el dibujo y la representación gráfica asistida está a la orden del día. Ahora, ¿qué pasa? Yo le doy un desafío a cualquier chico que está haciendo esa tarea de dibujo asistido, y le doy un papel y le doy un lápiz y le doy elementos de dibujo,

0: que es vamos a suplantar. Ahora la tecnología va a suplantar. No, esto lo escucho muchas veces. No, ya no se dibuja más en el tablero. Sí, se tiene que dibujar en el tablero. Hay una explicación no solo de motricidad, hay una explicación de lo que se siente cuando uno toma y toca una pieza y la dibuja y la pasa de lo que es la realidad de la pieza al papel, que esa sensación de no tener la pieza en la mano y no tener el lápiz con el papel no la puede sentir nunca con el trabajo asistido como que lo está haciendo otro. Entonces me parece que tenemos que volver a lo sensorial, al tocar.
1: Yo me imagino que unas manos que lo único que dan sea tocar una pantalla táctil, ni siquiera botones ya no existen los botones. De hecho, los iconos representan cosas viejas. En un celular los ajustes tienen una forma de engranaje.
0: Totalmente.
1: El celular no tiene engranaje. El reloj, bueno, tiene forma del reloj, mientras que solamente es un beeper lo que suena. Si vos tocas todo el día una pantalla, tus dedos se atrofian. Y ese es el problema también de los oficios manuales, que están desapareciendo. La escuela técnica está desapareciendo.
0: Totalmente.
1: Eso es terrible.
0: Es una discusión que la vamos a dar en este programa más adelante, seguramente. ¿Qué pasa con las destrezas manuales en las escuelas técnicas? ¿Qué es lo que está pasando ahí? Tenemos que ir a la tanda, la última del día de hoy, porque ya nos estamos yendo. Bien. Así que vamos con un tema de Depeche Mode.
1: Vamos.
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0: Muy bien, nos estamos yendo, Joaco. Se fue el programa. Este programa especial, 25 de mayo, feriado, tranquilo, nos tomamos hoy para reflexionar sobre un tema que hacía rato que veníamos hablando, y bueno, lo compartimos con todos ustedes. Entonces, como mi reflexión, nunca es tarde para aprender, la ciencia lo demuestra, no hay que tener sus propias barreras, hay que tirarlas abajo, y bueno, nunca es tarde para aprender. Joaco, ¿cómo cerramos esto?
1: Hay una canción de las pastillas del abuelo que dice: para crecer siempre hay que aprender, de otra manera solo es envejecer. Es lo mismo que dijiste vos, porque nunca es tarde. Nunca es tarde, esas tres palabras.
0: Nunca es tarde. Entonces, con esto que acaba de decir Joaco, nos despedimos por el día de hoy. Esto fue No Sabo No Sé. Y si no te sale hoy, te sale mañana. Y nos vamos hasta el lunes. Le mandamos un fuerte abrazo a Guille Fox, a Marina Aguirre. Y nos vamos, Manu. Nos fuimos.

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tiempo, nos pidieron vender las tierras, nos dieron un plazo de 2 meses para juntar el dinero, para recaudar una cifra que sinceramente es muy alta y confiamos mucho en la gente, en la voluntad de la gente que siempre fue súper empática con nosotros. La página es Caballos Quilmes Oficial, ahí